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2: Te quiero invitar a que alces esas manos en confianza delante de Él. Le digas, Señor, por lo que tú has hecho, es que levanto mis manos ante ti.

0: dale gracias, Jesús.
1: Gracias, Jesús.
0: ¡Ey, qué aplauso!

espíritu de estupor, sale fuera en el nombre de Jesús. La confusión se va en el nombre de Jesús. Por la sangre derramada en la cruz, yo voy a tener claridad de mente. Voy a saber qué decisiones tomar. Cuando salgas de este lugar, vas a saber exactamente qué decisión es la que tienes que tomar con respecto a ese problema. Dios te va a guiar, Dios te va a iluminar, porque la sangre de Jesús arruinó.

0: Y ahora di conmigo: Padre bueno, te doy gracias que tengo paz. Justificado por la fe, tengo paz. Dilo una vez más: justificado por la fe.
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0: Son las 8 en punto.
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2: Gracias, Señor. Aleluya. Gracias, Señor.

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muy flojo. ¿Cuántos pueden creer que Dios lo va a hacer? ¿Cuántos tienen gozo en el Señor? Amén. Bueno, si usted tiene gozo, yo quiero que ahí usted no se quede quieto. Yo lo invito a que usted se goce en la presencia de Dios, porque es solo para Él. Amén. Vamos con tus palmitas arriba.

0: vida lo celebra.
1: Vamos, usted puede darle ese fuerte aplauso al que vive y reina por los siglos de los siglos.
0: ¡Aleluya!
1: ¿Cuántos han venido en esta hermosa noche a alabar y adorar al Rey de Reyes y Señor de Señores? ¡Uh! Ay, no, yo no lo escucho. ¿Cuántos han venido a alabar al Rey de Reyes y Señor de Señores?
0: ¡Aleluya!
1: ¿Sabe? Yo le tengo una buena noticia. Y es que cuando usted alaba al Rey de Reyes, el Señor responde a su oración. ¡Ay, Dios mío! Yo lo voy a volver a repetir por acá. Cuando

usted va a adorar con nosotros en esta noche y le va a decir al Señor: hoy alzaré mi mirada a ti y te adoraré con libertad. Díselo.

por Cristo, hoy tengo ganas de vivir. Vamos, a la cuenta de tres. Uno, dos, tres. Por Cristo, hoy tengo ganas. ¡Aleluya! ¿Cuántos están listos para adorar al Señor en esta noche? No le escucho.

Amén, iglesia. ¿Y cuántos han venido por un milagro en esta noche? Dije, ¿cuántos han venido por un milagro? Yo le tengo una noticia. Hay un milagro para ti, para ti, para ti, para ti, para ti. Y hay muchos más milagros esperándote en esta noche. Vamos a adorarle al Señor, porque mientras usted le adora, los milagros vienen a este lugar. Amén. Levanta tus manos ahí donde estás y vamos

0: que Él hará. Aleluya.
1: Dele fuerte ese aplauso al Señor. Amén. Usted puede levantar su mano y decir: Señor, todo lo que tú haces es para tu gloria. Todo lo hace Cristo, por Cristo, de Cristo y es para Cristo. Se puede levantar su mano y decirle: Señor, no soy yo, eres tú. No soy yo, eres tú, Señor.

que has vivido. Y hoy es la noche de ver un milagro. ¿Cuántos creen que hoy es la noche de ver un milagro? Pero así como lo recibiste hoy, tú has visto milagros antes, ¿cierto que sí?

demasiado para Él y solo a Él. ¿Cuántos pueden creerlo? Yo creo que usted ahí donde está pueda ponerse sobre sus pies en esta hermosa noche. Hay una atmósfera de adoración preciosa en este lugar. ¿Usted está de acuerdo conmigo? Ahí donde usted está, levante sus manos por un momento. Y yo quiero que usted haga algo conmigo. Usted va a cantar este coro conmigo y se lo va a aprender para que juntos podamos entonar esto. ¿Usted puede, usted lo va a hacer conmigo? No, usted lo va a hacer conmigo. ¿Sí o no? No lo escucho. Ay, no, ese amén está como muy suave. Yo creo que usted tiene más violencia, más fuerza, más fuego. ¿Cómo? Gloria a Dios. Y usted va a decir con nosotros: la gloria postrera será mayor que la primera. Dígalo así.

Dele un fuerte aplauso al Señor y dele un fuerte grito de júbilo al Rey. ¿Cuántos creen que una gloria mayor descenderá en este lugar? ¡Aleluya! Levanta tus manos, cierra tus ojos por un momento y dile al Espíritu Santo hoy: ven y tócame a mí. Dile: ven a descender fuego sobre mí. Vamos, levanta tus manos y empieza a orar en esta noche. Levanta tus manos y empieza a orar en esta noche. Le manso terebe kenderequi arabai. Ahora en el nombre de Jesús. Y usted va a orar y decir:

0: Aleluya, apláudale fuerte al Señor en esta noche.
1: Aleluya.
0: ¿Cuántos dan un grito de victoria? Esta es la noche de tu milagro. Yo dije, esta es la noche de tu milagro. Si usted lo cree, puede levantar sus dos manos bien en alto en esta noche. Oh, el Espíritu de Dios está en este lugar. Su presencia está aquí. Y Él está cerca a los quebrantados de corazón.

en esta noche. El león de la tribu de Judá está rugiendo a favor de tu casa. El león de la tribu de Judá está rugiendo en esta noche. Y cuando él ruge, toda enfermedad se va. Remanso riba caía. Cuando él ruge, no hay divorcio. Cuando el león de Judá ruge.

sobrevino un terremoto de tal manera que sacudió los cimientos de la cárcel, y al instante las puertas se abrieron y las cadenas se soltaron.

profetizo en esta noche que el de repente de Dios llega ahora. Remanso rabacata la basore de bacaya. Yo profetizo en esta noche que todo lo que está seco reverdece. Alguien puede levantar sus manos en señal de victoria. Yo siento a Dios aquí. Así como vino el de repente, cuando Pablo y Silas oraban y cantaban, así tal cual tú estás haciendo en esta noche. En esta noche.

tu casa. Yo siento la brisa del Espíritu Santo en esta noche, iglesia. Habrá alguien que por un momento pueda levantar su voz, 30 segundos. Ahí está su gloria. Mira, ahí está.

Su gloria empieza a llenar este lugar. Los demonios están pegando gritos de derrota. La unción pudre yugo. La unción está rompiendo cadenas en esta noche. Levanta

pierda esta atmósfera, iglesia. No pierda este ambiente. Dígale a su vecino, dígale: esta es la noche de tu milagro. Esta es la noche de tu milagro. El Señor va a intervenir en tu casa, varón. Ninguno de tu familia se perderá. Lo que está pasando aquí está pasando en tu casa, porque has clamado por aquella mujer, has clamado por esos sobrinos, has clamado, y se lo dice, tu oración ha sido oída. Y no va a terminar este año que veas la gloria de Dios en tu casa. ¿Alguien puede aplaudir fuerte al Señor en esta noche?

iglesia, con esta atmósfera de gloria y de victoria, de sanidad, de libertad, puede tomar su lugar. Y nos disponemos en esta noche para que usted vea un testimonio. Yo vengo a decirle a usted en esta noche, así como Dios lo hizo con esta persona, no mañana, no el año que viene, hoy Dios lo va a hacer contigo. Si usted lo cree, aplauda fuerte arriba de su cabeza. Dios te bendiga.

0: derecha. Había dolor, pero hoy el Señor la ha sanado para la gloria de Dios.
1: No hay dolor. ¿Cómo fue la fisura?
2: Pues tuve un accidente en la moto. Bueno, iba un poquito a velocidad y de repente una camioneta me frenó y al frenar totalmente pues me caí. Y sufrí, bueno, me dijeron que eran 3 fisuras que tenía en la muñeca. Okay. Pero la verdad no me quise operar. Pero me dolía muchísimo. Estaba, casualmente hoy fui al médico para que me hicieran terapias. Pero pues gracias a Dios mi hermana me invitó para la iglesia y pues decidí venir y creo en Dios y yo sé que pues Él me sanó.
1: ¿No hay ningún dolor?
2: No, ahorita en un momento.
1: ¿Cuándo llegaste?
2: No, no podía cerrar la mano.
1: No podía cerrar, cierra la mano. ¿Dónde está la venda que ella tenía? Por allá se la quitaron.
2: Sí, no, se la dejé a mi hermana.
1: Allá, venga, la traemos aquí. Ahí traía la venda, ¿verdad que sí? ¿Esa venda te la colocabas para qué?
2: Pues más que todo, no la venda, sino me dijeron que usara una...
1: ¿Inmovilizar?
2: Exactamente, para que la fisura se me fuera sanando. Pero pues igual me dolía muchísimo.
1: ¿De 1 a 10 cuánto era el dolor?
2: No, pues que le digo como unos 7, 8.
1: ¿8 más o menos? ¿En este momento?
2: No.
1: No hay nada.
2: No tengo nada.
1: Dele un aplauso al Señor. 3 fisuras en la muñeca. Escúcheme bien, 3 fisuras en la muñeca. Pero el Señor también es ortopedista. ¿Cuánto le dan un aplauso al Señor?
3: Y tuve una fractura en mi mano derecha. Tuve un accidente, eso fue en el canal. Resulta que venía, bueno, a cierta velocidad porque pues tenía un compromiso. Y de repente una camioneta frenó y al frenar muy rápido la moto se me colió para el lado derecho. Me fregué la mano derecha y de ahí pues vino la ambulancia, me llevaron a la clínica, me diagnosticaron que tenía 3 fisuras en la muñeca, pero por el miedo a la operación, porque me operaban al otro día, pues no decidí operarme.
4: En el resultado que tuve del rayo X me salió fractura episaria de radio con pequeño fragmento óseo.
3: Y pues estuve bastante mal con la mano, lo cual pues mi hermana me había dicho muchas veces que viniera acá para la iglesia, pues siempre, como le digo, uno saca, o el enemigo a veces lo distrae a uno, y pues no había venido, pero ya tenía bastante tiempo con la mano bastante mal. Entonces, de alguna u otra manera decidí venir y pues estuve acá el viernes, que es viernes de sanación, de vigilia, y el pastor oró por mí. Yo pasé excelente, pues Dios hizo el milagro en mí. Me siento súper bien, ya puedo mover la mano, pues es un milagro que no, pues yo lo esperaba porque yo confío mucho en mi Dios y decidí venir por eso. Y yo sé que ahorita ya estoy, me siento súper bien, tengo, ya puedo movilizar la mano, no manejaba. Ya ahorita agarré la moto después de que estoy sana, porque estoy sana en el nombre de Dios. Y pues dándole gracias a Él con esta experiencia tan grande que yo he tenido en Dios, porque de verdad que la he tenido, no la primera vez, ya es la segunda vez que he tenido una experiencia muy grande. La primera fue con mi hijo, que Dios me lo sanó. Cuando él nació, nació con un soplo en el corazón. Y pues en ese momento yo estaba muy derecha en la iglesia, o sea, estaba yendo constantemente, pero pues a veces el mundo le puede más que otras cosas y me alejé un poco. Pero yo sé que tenemos que tener la fe, por eso les invito a todo que por favor busquen de Él, que Él es el único que nos puede sanar, no tan solo físicamente, sino también espiritualmente. Los invito para que ustedes también puedan reconocer que hay un Dios que es el único que puede hacerlo todo, sanarnos nuestras tristezas, lo físico también, poco a poco ustedes van conociéndolo y Él poco a poco va haciendo la obra. Y pues si Dios lo hizo conmigo, también lo hará contigo.
5: ¿Cuántos creen que el hebreo iba a orar milagros en el nombre de Jesús? Vamos, póngase sobre sus pies en

Cuando la presencia de Dios está, la Biblia dice que en el principio Dios envió la palabra y la palabra creó los milagros en el nombre de Jesús. Así que en este momento levanta tus manos bien en alto

Yo estoy seguro que mientras estamos aquí adorando, la presencia de Dios comienza a hacer milagros. De repente, el sordo comienza a oír, el ciego comienza a ver, el mudo comienza a hablar.

Amigo, hay ángeles que rompen cadenas. Diga, en esta hora, vamos duro, como usted grita en su casa, diga, en esta hora, Padre, envía los ángeles para que rompan las cadenas. Dile, Padre, vamos más alto, dile, Padre, envía tu palabra. Palabra es poder y fuego. Diga, todo demonio no puede resistir el fuego de Dios. Diga, toda enfermedad y toda dolencia en esta noche se va a ir.

Dele un aplauso al Señor con fuerza.

Yo quiero que así de pie usted lea esta palabra conmigo. Evangelio de Marcos capítulo 10, versículo 45. Y cuando estemos en ese momento, me dice un amén. ¿Cuántos dicen amén? Evangelio de Marcos, perdón, versículo 46. Dice: entonces vinieron a Jericó. Y al salir de Jericó, él y sus discípulos, ¿quién es él, iglesia? Como cuatro, ¿quién es él? Diga: Jesucristo. Pero dígalo con fuerza: ¿quién es él? Y sus discípulos y una gran multitud. Bartimeo, el ciego, hijo de Timeo, estaba sentado junto al camino, mendigando.

qué? ¿Y qué decía? Ok, cuando cuente tres, vamos a decir lo que decía el ciego. Uno, dos y tres. Así que el que era, el ciego comenzó a clamar. El ciego entendió algo. Que si Jesús

que era el tiempo de su visitación. Yo le tengo una buena noticia en esta noche. Pregúnteme cuál. La buena noticia es que Jesús prometió que donde hay dos o tres

¿Cuántos dicen amén? Y miren lo que dice el versículo 48. Y muchos le reprendían para que se callase. Y dice, pero él se calló. Así dice. Mientras la gente le decía que se callase,

misericordia de mí. Versículo 49. Entonces Jesús deteniéndose, levanta tus manos. Tu clamor en esta noche va a detener a Jesús. Ay. Voy a decir a los de acá, tu clamor en esta noche va a detener al Cristo de la gloria. Y el clamor va a ser que venga liberación. El clamor va a ser que vengas.

12 mandó a llamarle, y llamaron al ciego diciéndole: ten confianza, levántate, te llama. Versículo 50. Él entonces, arrojando su capa, se levantó y vino a Jesús. Versículo 51. Respondiendo, Jesús le dijo: ¿qué quieres que te haga? Esa es la pregunta que el Señor te hace en esta noche. Vigilia, ¿qué quieres que yo te haga? Vamos, por un momento, levanta tus manos, cierra tus ojos y habla con el Señor. Dile al Señor, ¿qué quieres recibir en esta noche? Porque lo que has venido a recibir, eso te vas a llevar. A veces la gente no recibe porque no piden. Pero la Escritura dice: pedí y se os dará, llamá y se os abrirá. Porque todo aquel que pide recibe, y el que llama se le abre. Y fuera de eso, tienes que tener una buena actitud para pedir. No es lo mismo si usted está sentado que está de pie, porque el que está de pie es porque está listo para recibir. Así que escúcheme bien, iglesia. La reverencia al Señor

52. Y mire lo que dice la palabra. Y Jesús le dijo: vete, tu fe te ha salvado. Y cuando recobró la vista, enseguida. Dígale al que está a su lado: hoy es el día de tu milagro. Dígale: hoy es el día de tu milagro. No es mañana, es hoy. Hoy es el día de tu liberación. Hoy el Señor lo va a hacer de nuevo. Hoy el Señor se va a manifestar en tu casa. Hoy el Señor se va a manifestar.

quiero que Élite vaya entrando entre las sillas, porque para que ustedes vayan observando, levante sus manos, cierre sus ojos, vayan entrando, porque la gente, mucha gente va a caer en las sillas. Entonces, si ustedes ven que se caen, ustedes lo traen hacia adelante. Levante sus manos, cierre sus ojos, porque usted va a clamar al cielo y el cielo va a responder. Levante sus manos, cierre sus ojos. Cuando yo cuente tres, usted va a decir a la cuenta de tres: Jesús, libérame. Uno, dos y tres. Vamos, no te oigo. Vamos, no te oigo.

semana.

de muerte se van ahora, se van ahora, por el poder de la palabra, en el nombre de Jesús, por el poder de la palabra. Diga conmigo: en el nombre de Jesús, en el nombre de Jesús, en el nombre de Jesús. Levante sus manos, iglesia, levante sus manos. Diga conmigo: mis manos son las manos de Cristo. Diga: cuando yo ponga mis manos en el vientre, todo lo que no es de Dios se va a ir. Ponga las manos en el vientre. Diga conmigo: uno. No lo oigo. Diga conmigo: uno, dos y tres.

fuerte. Se va por el poder de la palabra. Espíritu de muerte, espíritu que roba, espíritu que mata, sale por el poder de la palabra. Se van ahora, se van ahora. Levanta tus manos. Dios me muestra, escúcheme bien, tres personas atadas al espíritu de la muerte. Y este espíritu no les deja dormir, y lo que comen lo vomitan. Pero cuando yo cuente tres, ese espíritu de muerte va a pegar un grito y va a salir de este lugar. Uno, dos y tres. Ahora, ahora, ahora, ahora, ahora, ahora, ahora, ahora. Donde quiera que estés, espíritu de muerte, donde quiera que estés, ahora, en el nombre de Jesús, te vas, te vas, te vas, te vas, te vas. Ahí está, ahí está, ahí está. Ahí están saliendo. Espíritu de muerte, espíritu de brujería, espíritu de hechicería. En el nombre de Jesús, se van ahora. En el nombre de Jesús. Quiero que usted se tome de las manos con la persona que está a su lado. Hágalo de esta manera, como yo lo hago con Alejandro. Tómese de una persona y póngase de frente a la persona. Y dígale de esta manera: mi hermano, cuando yo cuente tres, todo lo que no es de Dios se va a ir. Diga conmigo: uno. No le oigo. Uno.

ahí está, ahí está, ahí está. Estoy viendo al hombre fuerte.

nombre de Jesús de Nazaret. Estoy viendo tres personas atadas al espíritu de la depresión. Pero cuando yo cuente tres, el espíritu de la depresión se va a ir. Va a pegarle conmigo. Uno, dos y tres. Fuera, fuera.

Cuando yo cuente tres, el espíritu de la brujería, veo todavía un hombre fuerte de brujería, pero no va a aguantar el voltaje. Uno, dos y tres, fuera.

brujería, todo pacto con los demonios, todo pacto con los demonios, todo pacto se rompe, todo pacto se rompe, todo pacto se rompe, todo pacto se rompe. El pacto con los demonios se rompe, se rompe, se rompe, se rompe, se rompe. Yo estoy viendo que los pactos, gente que hizo pacto con la brujería, se rompe. Esos pactos con la brujería se rompe. Espíritu de vicio, el espíritu de vicio se va en el nombre de Jesús, en el nombre de Jesús, en el nombre de Jesús. Levanta tus manos, iglesia. Levanta tus manos. Cuando yo cuente tres, cuando el pueblo de Dios gritó, las murallas de Jericó se rompieron y cayeron al piso. Levante sus manos. Cuando yo cuente tres, usted va a pegar un grito y ese grito va a marcar su liberación. ¿Cuántos lo creen? Levante sus manos. ¿Está listo? Hablo con los que están aquí también adelante. A la cuenta de tres, cuando usted grite, se va a romper toda atadura demoníaca en su vida. Levante sus manos. Cuento tres. ¡Uno!

nombre de Jesús. Se van ahora, se van ahora, se van ahora. En el nombre de Jesús, en el nombre de Jesús, en el nombre de Jesús. En el nombre de Jesús. En el nombre de Jesús. En el nombre de Jesús.

y vienen por una sanidad, pasen al frente. Pero las personas que están recibiendo liberación, no se me vayan. Vamos a cantar. Hablo con los que están aquí, los de la liberación. Los de élite ya tuvieron que haber filtrado todos estos testimonios, ¿no?

pastor. Buenas noches, iglesia. Esto es impresionante. María Ángel nos cuenta que hace 2 semanas sufrió una fractura en su mano izquierda, específicamente en el dedo pulgar, las 2 falanges de su dedo pulgar. Dice que cuando tú oraste por ella, el dolor se fue. Está sana. Puede mover su mano para la gloria de Dios.

0: noche de vigilia. Buenas noches, mi pastor. Hace dos semanas, Mariángel, jugando fútbol, el dedo se le fue hacia atrás y se le fracturaron dos huesitos, dos falanges de la mano, se le partieron las dos punticas y pues el dolor era impresionante. Es más, llevaba dos semanas y todavía ayer me decía, mami, me duele mucho, y lo tiene todavía morado. Pero ella dice que cuando oró decía, yo sentía como que lo tenía dormido por completo y ahorita lo puede mover, no lo podía ni mover ni doblar. Le colocaron el yeso, todo el brazo hasta acá por el movimiento.
1: Impresionante.
0: Y la puede cerrar, doblar, mira, todos los dedos, que pensé que no lo iba a poder ni hacer, porque obviamente como tuvo el dedo todo el tiempo tieso prácticamente, y ahorita lo puede doblar. Entonces fue un milagro.
1: ¿Cuál iba a hacer, María Ángel? Impresionante. Ayer con el yeso le dolía. Esto era imposible de hacer, ¿verdad?
0: Sí, señor.
1: ¿Qué tienes que decirle al Señor, Silvia?
0: Que muchas gracias, porque aunque ella le daba miedo que hoy llorara, sí, yo siento que no, Satanás no quería que ella recibiera la sanidad, pero Dios tiene mucho más poder y hoy lo usó usted, mi pastor, para que ella fuera sana. Y
1: es que María Ángel pensaba que le íbamos a hacer una liberación. María Ángel, dale el micrófono un momentico. ¿Cómo te sientes?
2: Ya me quitó el dolor por completo. Antes lo tenía tieso y no lo podía mover.
1: ¿No hay ningún dolor? ¿Quién te sanó, María Ángel?
2: Jesús.
1: Jesús, ¿verdad? ¿Me das un abrazo, María Ángel?
3: A Dios sea la gloria.
1: Vamos, dígale.
4: Es impresionante. Manuel me dice que durante más de 6 meses venía atormentado. Dice que venía oprimido. Había un pacto de brujería que estaba sobre él, pero en esta noche el Señor lo rompió y está libre para la gloria de Dios.
1: ¿Vomitó sangre?
4: Vomitó sangre.
1: Cuéntanos.
5: Pues sí, hace mucho tiempo pues no puedo dormir. Mucho voces, cosas feas, pesadez, cansancio, dolor de cabeza, pensamiento feo y eso, muchas cosas.
1: ¿Venías con ese pensamiento de muerte?
5: Sí.
1: ¿Qué sentiste en el momento de la oración?
5: Mucho frío.
1: ¿Empezaste a sentir frío?
5: Sí.
1: ¿Tú sabes que había un
5: espíritu,
1: un espíritu de muerte?
5: Pues sí, quizás, pero...
1: ¿Y qué pasó? Te trajeron acá. ¿Quién era el señor que estaba detrás tuyo? ¿Tu papá?
5: Mi hermano.
1: ¿Tu hermano?
5: Sí, allá está.
1: Allá está tu hermano, sí. Yo lo veo allá. ¿Él fue el que te trajo?
5: Sí, él me invitó.
1: Impresionante. ¿Cómo te llamas? ¿Cómo se llama?
5: José.
1: José, gracias, porque por la invitación fue liberado.
5: Amén.
1: ¿Cómo te sientes?
5: Bien, se me quitó el pesadez un poco.
1: Se siente livianito, ¿verdad?
5: Sí.
1: ¿Vas a poder dormir hoy tranquilo?
5: Con el favor de Dios, claro que sí.
1: ¿Ya salió?
5: Sí.
1: ¿Quién es tu liberador?
5: Cristo.
1: Dele un aplauso a Cristo.

0: Javier nos cuenta que hace un mes fue diagnosticado con unos tumores en sus pulmones. Él trabajaba en una ladrillera y tenía un diagnóstico muy negativo. Él dice que cuando tú oraste por él, sintió la presencia. Tenía una bola, la bola desapareció, no podía respirar, puede respirar y está sano para la gloria de Dios.
1: Yo creo que este milagro merece que usted se ponga de pie y le dé un aplauso.

0: Mire lo que dice aquí: tumor maligno en los pulmones. Esto es impresionante. Por eso lo hice que se pusiera de pie, porque el cáncer no puede con Jesucristo. Cuéntanos.
1: Agradecido con Dios primeramente.
0: Wow.
1: Mi hija fue la que me trajo.
0: ¿Tu hija?
1: Con un amigo.
0: Con un amigo. Wow. ¿Dónde está tu hija allá?
1: La de Azulito.
0: La de Azulito.
1: Es cristiana también.
0: Cuéntanos.
1: Y el 4 de junio me diagnosticaron con un tumor maligno, posiblemente cancerígeno. Me mandaron 11 exámenes que todavía no he empezado al primero. Me invitaron que viniera. Y aquí estoy.
0: ¿Qué sentiste en la oración?
1: Sentí algo en todo mi cuerpo, como que me refrescaba, y a la vez una debilidad en las piernas.
0: Y boom. ¿Y qué pasó? ¿Por qué sabes que estás sano?
1: Porque puedo respirar completamente.
0: Yo quiero que hagamos algo, Fran. Bajen las escaleras normal y van a correr y van a venir hasta acá. Vamos. Corra.

0: Usted no podía hacer eso.
1: Me impedía respirar, me asfixiaba rápido.
0: Te asfixiaba. ¿Cómo te sientes?
1: Bien.
0: Es Fran. ¿Cómo te sientes?
1: Alentado, gracias a Dios. Cristo me sanó.
0: Es impresionante. Vuelva a levantarse y dele otro aplauso al Señor.

0: pero es impresionante.
1: Mi pastor Sarai me cuenta que ella venía ya hace mucho tiempo atormentada. Dice que venían pensamientos de muerte, pensamientos de hacerse daño. Dice que hoy viniendo hacia la vigilia sentía voces que le hablaban a su mente. En el momento de la oración ella pasó creyendo que era libre, gritó, fue llena del poder de Dios y ahora está libre para la gloria de Dios.
0: Cuéntame algo, ¿qué pasó?
2: Pues hace 2 meses yo me cortaba, me quería morir. Me hablaban voces que me decían: muérete, tú no sirves para estar en esta vida. Pues hace 3 días yo me empecé a cortar otra vez. Y no le dije a mi mamá a nadie porque no sé, sentía miedo. Y cuando usted oró por mí sentí como liberación.
0: ¿Cómo te sientes?
2: Bien.
0: ¿Sabes que vales mucho? Vales la sangre de Jesucristo.
2: Amén.
0: Él es la persona que más te ama. Su nombre es Jesús. Aunque mucha gente te abandonó, Él nunca lo hará. Y Él siempre estará contigo. ¿Y sabes por qué te estoy hablando? Porque cuando seas más grande, vas a ser una gran predicadora.
2: Amén.

0: El pastor Marco Antonio nos cuenta que venía con un dolor en sus hombros muy fuerte. Dice que tú oraste por él, tú le pediste que moviera los hombros, el dolor desapareció, está sano para la gloria de Dios.
1: Cuando oré por él, problemas en el manguito.
2: El manguito.
1: Rotador.
2: Manguitos rotadores.
1: ¿Qué pasó?
2: Pues cuando usted empezó a agarrarme de aquí el hombro y yo empecé a moverlo así, sentía que traqueaba y bueno, ya no.
1: Y lo acomodó el Señor.

0: Mi pastora Adriana me dice que venía con un fuerte dolor en su cabeza, en la parte de atrás. Dice que no se quitaba el dolor. En el momento de la oración, ella cae por el poder de Dios y el dolor desaparece. Está sana para la gloria de Dios.
1: Era un intenso dolor. Démosle la gloria al Señor.

0: Mi pastor Nairé nos cuenta que venía atormentada. Dice que no quería vivir. Un espíritu de depresión la estaba atormentando. Tú oraste por ella. Ella fue libre hoy. Está completamente libre para la gloria de Dios.
1: Señor,
2: por tu presencia me salvó.
3: Mi pastor Julie es otra chica que fue con la palabra de ciencia, que venía atormentada desde junio, me dice, pero en el momento de la oración y la administración sintió paz y está libre para la gloria de Dios.
1: ¿Qué tenía?
3: Opresión.
1: Opresión, dele un aplauso al Señor.
2: Cristo, oh Cristo.
0: Mi pastor Kimberly venía atormentada de espíritu de depresión, tú oraste por ella y está libre para
1: Se
0: la gloria
1: fue,
0: de Dios.

0: Mi pastor Jessely nos dice que ella venía con un diagnóstico de bronconeumonía. Sí. Y dice que en el momento de la oración ella sintió el poder de Dios y está sana para la gloria de Dios.
1: ¿Cómo sabes que te sanaste? ¿Qué sentiste?
2: Porque ya toso y ya no me duele el pecho. El dolor era bastante fuerte. Y empecé a toser y se me pasó.
1: Se fue totalmente el dolor. ¿Cuál era tu diagnóstico?
2: Bronconeumonía y dengue.
1: Wow. ¿Llegaste así?
2: Sí, sí.
1: Y te vas sana.
2: Para la gloria de Dios. Gracias.

0: Mi pastor Carolina nos cuenta que venía atormentada con un espíritu de muerte. Tú oraste por ella y está libre para la gloria de Dios.
1: Dale un aplauso al Señor y la noche de la liberación.
2: Pastor, buenas noches, iglesia. Dios les bendiga. Primero que todo, es un privilegio testificar para la gloria y honra de Dios. El lunes pasado, al frente de mi casa, mataron a un muchacho. Desde ese día, yo he venido atormentada y emocionalmente decaída, y físicamente también mi salud ha venido decayendo en varias, pues no me podía ni levantar, no podía venir, no podía ni siquiera comer porque tenía náuseas. Cuando tú oraste, yo estaba allá de la mano con la hermana Aide y tomé la palabra del espíritu de muerte. Conté tres, hay dos personas que pasaron con espíritu de muerte y una más. El día de ayer casi me mato. Iba con una paciente que no tiene visión. Yo no vi las motos ni los carros al frente mío. Ella sí los vio y fue la que me dijo: detente, cuidado. Y yo frené. Tengo una paciente en la clínica. Normalmente yo no sueño con mis pacientes, pero llevo dos noches en diferente, en donde yo me sueño acostándola en mi cama y ella se mete aquí debajo. Ese tormento que me ha azotado todas estas noches me había quitado la paz. Gracias a Dios estamos en el lugar indicado, que vine con las fuerzas, las pocas que tenía, pero empujada por alguien que confía mucho en Dios, y su fe me trajo hasta aquí. Gracias a Dios que tengo un equipo a mi alrededor que ora por mí. Gracias a Dios por la cobertura, por usted, pastor, que Dios lo bendiga. Y gracias a Dios por la atmósfera en este lugar.
1: Dele un aplauso al Señor. Las chicas.

0: Mi pastor Kaylee nos cuenta que aparentemente no tenía nada, pero vino y en el momento de la oración ella se manifestó. Dice que se siente diferente. Ahí en ella dice que le pica su cuerpo y está, pues, como usted las, como la pueden ver, comportándose de una manera diferente.
1: Agárrenla aquí un momentico. Extienda la mano para acá, iglesia. Extienda las manos hacia acá. En el nombre de Jesús, Kaylee, eres libre y le dejas en el nombre de Jesús. Cuento tres y te vas. Uno, dos y tres. Sale en el nombre de Jesús. Sales en el nombre de Jesús y te vas completamente. En el nombre de Jesús. Ahora, en el nombre de Jesús.

0: Llegó.
1: Llegó el hebreo. Llegó el hebreo.
0: ¿Cuántos le dan un aplauso al Señor con fuerza? Vamos, del tamaño de su aplauso, así será su milagro. Diga conmigo, habrá un milagro, diga financiero, esta próxima semana. Diga mañana. Diga es el último día de la semana. Diga antes de ver el último día. Diga veré un milagro. Vamos, pero dígalo fuerte. Diga veré un milagro. Diga a las 7 de la mañana. Alguien me va a llamar. ¿Usted lo cree? Si lo cree, dele un aplauso al Señor. Así de pie, yo quiero que usted lea este texto conmigo. Malaquías capítulo 3, versículo 10. Y usted lo va a leer en voz alta conmigo. Porque ciertamente el Señor hoy le va a dar la llave para que usted desate los milagros financieros. Nosotros el martes en el BEA tuve un tema hablando acerca de las llaves. Y nosotros cuando tenemos una

sanidad y los milagros. La oración, la fe. La oración y la fe. Diga conmigo, la oración y la fe. Pero cuando se tratan de finanzas, ¿cuál es la llave? A veces queremos abrir, escúcheme bien, con las llaves equivocadas. Porque hay gente que dice, pastor, estoy orando por las finanzas. No, pero la Biblia no dice que usted ore. A veces queremos abrir la puerta financiera con el ayuno, pero Dios no dice que usted tenga que ayunar para la puerta financiera. ¿Qué dice Dios que tenemos que hacer para la puerta financiera? Vamos a leerlo. Traed todos los diezmos al alfolí y hay alimento en mi casa. Y probadme ahora en esto. Dice, ¿quién dice? Ahí dice, si no, abriré. Diga conmigo, abriré. Diga conmigo, llave. Diga conmigo, llave. Si no, abriré las ventanas de los cielos y derramaré sobre vosotros bendición hasta

que se vaya fuera de mi cuerpo porque estoy enfermo. Muy bien. Que se vaya fuera porque estoy atormentado. Le digo, muy bien. Está bien. Pastor, estoy reprendiendo al diablo que suelte mis negocios. Mal. Pregúnteme por qué. Porque resulta que cuando nosotros damos, nosotros no reprendemos al diablo. El que lo reprende es Dios. Pastor, ¿qué herejía usted está diciendo? 11, versículo 11. Versículo 11, póngamelo ahí. Reprenderé también por vosotros. ¿Quién lo va a reprender?

Dele un aplauso al Señor. ¿Alguien lo ha agarrado en esta noche? Entonces, cuando se trate de finanzas, usted no tiene que reprender al enemigo. Usted da y Dios lo reprende. ¿Entendido? Cuando se trate de sanidad, repréndalo usted. Cuando se trate de liberación, repréndalo usted. Pero cuando se trate de finanzas, es otra llave. Usted da y Dios lo reprende. Dele el aplauso al Señor si usted lo cree. Entonces mi pregunta en esta noche: ¿cuántos quieren milagro financiero? Entonces dígale a la persona que está a su lado: yo tengo en mi mano la llave que abre los tesoros del reino de los cielos, y se llama dar. Diezmos, ofrendas, primicias y pactos. Levante sus manitos y déjeme orar por usted. Padre, tú les entregas a este pueblo las llaves precisas para abrir las finanzas. Cuando tú me diste, Señor, una palabra que traerías un avivamiento a Cúcuta, me hablaste también que era un avivamiento empresarial, Señor, y que traería, Señor, muchas riquezas a tus hijos. Así que, Padre, ellos están levantando sus manos porque hoy van a utilizar la llave correcta. Cuando se trata de finanzas, solo hay una alternativa: dar. Y yo te pido en el nombre de Jesucristo, el Hijo de Dios, que ellos cuando hoy den, tú te levantes y reprendas al devorador.

aplaudir, hágalo con fuerza. Las chicas, extiendan el, no vengan hasta aquí, pero levanten los sobres para yo no descuadrarlas. Padre, yo toco, Señor, con mis manos, Señor, en el nombre de Jesús, cada sobre, Señor, que en esta noche, Señor, ellas levantan, porque estos sobres van a tocar las manos, Señor, de mis hermanos. Y tu palabra dice, cuando nosotros traemos los diezmos, las ofrendas, los pactos, las primicias al alfolí, habrá alimento en nuestra casa, Señor. Un día Jesús tomó los panes y los peces y tocándolos dijo: repártanlo entre la gente. Y cuando ellos lo repartieron, Señor, no solamente alcanzó para los 5,000, sino que también, Señor, sobraron 12 cestas, Señor. Yo declaro como profeta del Señor, no solamente Dios hará el milagro financiero, sino que sobrará. Ay, ay, ay, ay, ay. Sobrará, dice el Padre, dice el Hijo y dice el Espíritu Santo. Amén y amén.

Bueno, denle un aplauso al Señor con fuerza. Quiero saludar algunas redes que nos acompañan esta noche. ¿Dónde está la red de Nayo? Les voy a dar la oportunidad otra vez porque está, los agarré dormidos. ¿Dónde está Nayo? Muy bien, muy bien. ¿Dónde está Isaacar? ¿Y el lema? Muy bien. ¿Dónde está Rúa? Muy bien. Apenas los nombres me dicen, así como Rúa me dicen el lema. ¿Dónde está Betel? ¿Dónde está Moriá? ¿Dónde está Nazaret? Muy bien. ¿Dónde está Israel?

No dijeron nada. ¿Dónde está Jiré? Muy bien, muy bien, muy bien. Bethesda. Muy bien, muy bien, muy bien. ¿Y dónde está Cúcuta?

0: ¡Gloria a Dios! Los niños tienen una clase especial. La escritura dice: instruye al niño en su camino, y aun cuando fuere viejo no se apartará de él. Así que los niños en este momento pueden ir a su clase. ¿Cuántos quieren orar por la vida de nuestro pastor y misionero José Satirio dos Santos? Extienda sus manos hacia acá. Padre, en el nombre poderoso de Jesús, Señor, cierre sus ojitos y levante las manos. Oramos por la vida de nuestro pastor y misionero José Satirio dos Santos. Gracias, Señor, porque tú le hablaste una palabra y le dijiste que Cúcuta sería plataforma de las misiones en el mundo entero. Ayer estábamos celebrando las misiones en el culto misionero, porque si hay algo que es una prioridad en el reino, son las almas. Por eso, Señor, bendecimos la vida de nuestro pastor. Fortalece sus huesos, oxigena su sangre, renueva sus neuronas. Dale vigor, Señor, a su cuerpo. Dale cada día más fuerzas a la vida de nuestro pastor. Te pedimos, Señor, que lo fortalezca, que lo llenes de vigor y de fuerza. Permítele que en este año 2026 él pueda ver el más de Dios, Señor. Ayer nos mostraba, Señor, cómo las misiones se han extendido alrededor del mundo, en Bután, en África y en diferentes países del mundo. Por eso, Señor, en esta hora hacemos una oración por el misionero, por el padre, por el apóstol, por el pastor, por el amigo, Señor, por el padre de la casa. Señor, bendícelo, Señor. Gracias por su vida, Señor. Gracias porque nosotros, sus hijos, vamos en los lomos de nuestro pastor, Señor. Gracias por él. Bendícele, Señor, todos los días, cada vez más y más. Bendecimos a sus hijos, a Eliseo, a José, a Tsunamita, Señor. Bendecimos a la pastora Nair de Andrade. Bendecimos a sus nietos y a sus bisnietos. Y le damos un aplauso a la vida de nuestro pastor. Y le damos un aplauso a nuestro Señor Jesucristo. Gloria al Señor. Hay unos anuncios para que usted se agende y venga. Veámoslo a continuación.
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Póngase de pie, iglesia. La gracia del Señor Jesucristo, el amor de Dios y la comunión del Espíritu Santo sea con toda la iglesia. Levante sus manitos bien en alto. Y creo que viene en este momento una de las partes más importantes. Porque escúcheme bien, cuando nosotros venimos a la iglesia, la adoración, escúcheme bien, la adoración es para Dios. Cuando también nosotros venimos y recibimos los milagros, también es algo que recibimos nosotros. Pero la palabra del Señor es Dios hablándonos a nosotros, es Dios dándonos a nosotros. Así que llegó el momento de recibir de Dios. Tú ya le diste adoración al Señor, tú ya le diste alabanza al Señor. A través de los diezmos y las ofrendas también adoraste a Dios. Pero en este momento se abre un espacio para que Dios te ministre a ti. ¿Cuántos dicen amén? Levanta tus manitos, cierra tus ojos. Y yo quiero que en este momento vamos a cantar por unos minutos al Espíritu Santo. Levanta tus manos, cierra tus ojitos. ¿Y qué tal si llamas al Espíritu Santo?

Amo escuchar. Amo es. Levanta tus manos ahí. Dile: Señor, en esta noche, dame una palabra que transforme y revolucione mi corazón, Señor. Una sola palabra que salga del altar puede cambiar mi vida para siempre. En el nombre de Cristo Jesús. Amén y amén. Dale un fuerte aplauso. Y así de pie, yo quiero que usted reciba la palabra de esta noche. Y yo le he titulado a este mensaje: Pasando por Samaria. Dígale al que está a su lado: Hoy vamos a pasar por Samaria. Dígale: Hoy vamos a pasar por Samaria. Si le va a aplaudir, hágalo con fuerza. Tome asiento. En el Evangelio de Juan, capítulo 4, versículo 1, dice la palabra del Señor: Cuando pues el Señor entendió que los fariseos habían oído decir: Jesús hace y bautiza más discípulos que Juan, aunque Jesús no bautizaba sino sus discípulos, salió de Judea y se fue otra vez a Galilea. ¿Hacia dónde iba Jesús? Diga: hacia Galilea. Pero en el camino, dice la palabra, le era necesario pasar por Samaria. La pregunta es: ¿por qué le es necesario a Jesús pasar por Samaria? ¿O qué es lo que le atrae a Jesús de Samaria? Porque Samaria quedaba camino hacia Galilea. Pero señores, los judíos, cuando iban hacia Galilea, tomaban otro camino y se desviaban de Samaria para no tener que pasar por ahí. La pregunta es: ¿por qué le es necesario a Jesús pasar por Samaria? Así que Jesús va camino a Galilea. No tiene por qué ir a Samaria. De hecho, los judíos por lo general buscaban un desvío para no pasar por Samaria. Pero la Biblia dice que le era necesario pasar por Samaria. Hay algo en Samaria que hace que Jesús se mueva. La pregunta es: ¿Qué es lo que tiene Samaria que hace que Jesús se tenga que detener allí? Vamos a leer la continuación. Y le era necesario pasar por Samaria. Vino pues a una ciudad de Samaria llamada Sicar, junto a la heredad de Jacob, dio a su hijo José, y estaba allí el pozo de Jacob. Entonces Jesús, cansado del camino, se sentó así junto al pozo, y era como la hora sexta, y vino una mujer de Samaria a sacar agua, y Jesús le dijo: Dame de beber. Entonces vuelvo a hacer la pregunta: ¿por qué le era a Jesús necesario pasar por Samaria? Porque había una mujer. ¿Cuántos dicen amén? Pero ¿sabe algo? Colóqueme la anterior, el versículo 6. Y estaba allí en el pozo de Jacob. Entonces Jesús, cansado del camino, se sentó así junto al pozo. ¿Quién llegó primero, la samaritana o Jesús? Pero dice la palabra que todos los días la samaritana iba a buscar agua al pozo. Pero mire lo lindo del Señor. Él vino y se sentó a esperarla. Dios no habla de la misma forma con los hombres que con las mujeres. Porque cuando Dios tenía que hablar con un hombre, le decía: sube al monte. Cuando Dios quiso hablar con Moisés, ¿qué le dijo? Moisés, ve al monte Sinaí, y en la cumbre de la montaña yo hablaré contigo. Cuando Dios quiso hablar con Elías, le dijo a Elías: sube Elías al monte Carmelo, y en el monte Carmelo yo te voy a hablar. Y subió Elías al monte Carmelo y Dios le habló.
pero no así cuando habla con las mujeres. Cuando habló con María, ¿a dónde Dios, a dónde vino el ángel a visitar a María? A la casa. No le dijo: María, sube al monte. ¿Por qué Dios habla diferente con las mujeres? ¿Por qué? Porque las mujeres, escúchenme bien, están creadas de manera diferente. Y Dios sabe que a nosotros los hombres nos gusta la aventura, ¿verdad? El hombre, entre más arriesgado la cosa, o si no, pregúntele allá a Robinson, que todo cada fin de semana está en la montaña. Al hombre le gusta la aventura, le gusta el riesgo, le gusta lo difícil. Pero la mujer no. La mujer fue creada para ser conquistada. Y por eso Dios es un caballero. Y Dios no pone a voltear a María, ni tampoco lo hace con la samaritana. Y como las mujeres de por sí se demoran un poquito, el Señor llega primero como buen caballero y se sienta a esperar, la verdad. Y cuando Él la ve, Él no la regaña: mire usted por qué se tardó tanto. Él sabe que las mujeres funcionan de otra manera. Así que Dios, el mismo Jesús, se sentó a esperar a que la samaritana llegase. Pero dice la Biblia que era la hora sexta. ¿La hora qué? ¿Cuál es la hora sexta en la Biblia? Son las 12 del día, señores. Usted ha salido a las 12 del día aquí en Cúcuta. Santo Dios, el calor que hace. Pues quiere decirle algo. Yo estuve en Israel hace 2 años. Israel está en un desierto. Y si aquí en Cúcuta hace calor a las 12 del día, en Israel hace más calor todavía. Mi pregunta es: esta mujer, ¿qué hace sacando agua a las 12 del día? ¿Por qué cree que esta mujer venía a sacar agua a las 12 del día? Porque ella no se quería encontrar con nadie. ¿Pero por qué no se quería encontrar con nadie? Resulta que la escritura nos dice que esta mujer había tenido 5 maridos, pero el que ahora tenía no era el marido, o sea, era de otro. Entonces, míreme aquí, las mujeres normalmente, ¿a qué hora salían a buscar agua? En la mañana, por allá a las 7 de la mañana, cuando había sombra y estaba fresco el lugar. Pero es que si ella de repente llegaba a las 7 de la mañana, de pronto la ahogada iba a ser ella, la iban a meter en el pozo. Porque no tenía muy buena reputación. Además, escúcheme bien, ella se sentía mal porque ella sabía que no estaba en condiciones y se sentía rechazada por la sociedad. Se sentía señalada. Ella se sentía que no era digna. Y por eso está saliendo a las 12 del día, para que nadie la vea. Porque a esa hora en Israel todo el mundo está en su casa descansando. Míreme aquí. Y resulta que Jesús sí sabe que ella, todos los días a las 12, dígale a la persona que está a su lado: Él te conoce, Él sabe dónde vives, Él sabe.

una palabra para ti. Alguien debe aplaudir al Señor. Dios.

lo primero que me enseña esta palabra es que no hay condenación para los que están en Cristo Jesús. La gente te señala por tu pecado, la gente te señala por tu condición, pero el Señor te dice: no hay condenación para los que estamos en Cristo Jesús. No hay condenación para aquellos que estamos en Cristo Jesús. Escucha, mi iglesia.

los tuyos te rechace. Dios no te rechaza. Dios tiene, escúchame bien, iglesia, Dios tiene un futuro para ti. Hay un propósito grande para ti. Hay un propósito grande para tu casa. Hay un propósito grande. Todo el mundo rechaza a la samaritana, pero Dios ve lo que otros no.

Dios te quiere decir en esta noche: te amo, hija, te amo, hijo, te amo, te amo, te amo, te amo, te amo, te amo, te amo, y vamos a lograrlo. Sí, lo vamos a lograr. La Biblia dice que de lo vil y lo menospreciado del mundo, Dios nos escogió para avergonzar a los sabios y a los entendidos. Entonces, si el mundo te rechaza, el Señor te dice: ven a mí. Todo el mundo rechazaba a la samaritana. Jesús se sentó a esperarla. ¿Cuántos dicen amén? Lo primero que quiero que sepas, iglesia, es que nada te puede separar del amor de Dios. No caigas en la trampa del enemigo. El enemigo te quiere hacer sentir culpable. El enemigo te quiere hacer indigno para que te vayas y te apartes del amor de Dios. Pastor, es que me equivoqué. ¿Te equivocaste? Sacúdete el polvo, levántate y sigue caminando, porque largo camino te espera, te dice el Señor. Largo camino te espera. Si te equivocaste, sacúdete el polvo y sigue adelante, sigue adelante, sigue adelante, sigue adelante. No te detengas, avanza. ¿Cuántos dicen amén? Entonces, ¿qué es lo que detuvo a Jesús en Samaria? Lo que detiene a Jesús en Samaria es la sed de la samaritana. Porque la samaritana está sedienta del amor de Dios. Lo que pasa es que el enemigo la ha engañado. Ella siente muchos vacíos dentro de ella, y ella piensa que la única forma de satisfacer ese vacío que hay dentro de ella es con el amor de los hombres. Pero resulta que Jesús sabe que lo único que la puede llenar a ella es el amor de Dios. Porque la escritura dice: solo Dios hace al hombre feliz. Solo Dios hace al

hogar feliz. Dos personas felices van a ser un hogar feliz. Pero dos personas infelices van a ser un hogar infeliz. Si quieres tener un hogar feliz, debe estar conformado por un hombre lleno de Dios y una mujer llena de Dios. Entonces, dos personas felices tienen un hogar feliz. Dígale a la persona que está a su lado: solo Dios hace a la mujer feliz, solo Dios hace al hombre feliz, solo Dios. Entiéndelo, entiéndelo. No trates de llenar tus vacíos con mujeres, con

Y el Señor sabe que lo que necesita la samaritana, Él sabe que lo que ella necesita es ser llenada por Él. Y por eso se sentó a esperarla, porque sabe que es una mujer sedienta que está necesitando de su amor. Alguien aquí está sediento del amor de Dios. Yo no sé tú, pero yo estoy sediento del amor de Dios.

Entonces dice la palabra que vino una mujer de Samaria a sacar agua y Jesús le dijo: dame de beber. Jesús es quien inicia la conversación, pues sus discípulos le habían ido a la ciudad a comprar de comer. Y la mujer samaritana le dijo: ¿cómo tú, siendo judío, me pides a mí de beber, que soy mujer samaritana? Porque judíos y samaritanos no se tratan entre sí. Lo primero que quiero que sepas es que en el Evangelio no hay limitaciones étnicas ni culturales. Jesús le llega a todo el mundo. Lo voy a volver a decir: Jesús le llega a todo el mundo. El amor de Jesús es para todo. Jesús no solamente murió por los judíos, Jesús murió por todos los pueblos de la tierra. Jesús lo que le quiere decir a la mujer es: aunque los judíos te odien, yo a ti te amo. Ahora tenemos que entender el contexto histórico. Voy lo más rápido posible. El contexto histórico es el siguiente: ¿por qué judíos y samaritanos se odiaban? Es la pregunta. Lo primero que usted debe entender es que cuando el rey Nabucodonosor conquistó Judá, él se llevó a muchos de Jerusalén al exilio y se llevó al pueblo de Israel, se lo llevó a Siria. Pero el pueblo de Israel, la capital de Israel era Samaria y la capital de Judá era Jerusalén. Entonces los samaritanos, por ser capital y por estar separados un tiempo, porque quien invadió a Judá fue Babilonia y quien invadió a Israel fueron los asirios. Entonces por mucho tiempo Israel y Judá estuvieron separados. A eso se le conoce como el reino dividido. Cuando Samaria está dividida de Israel, está dividida de Judá, los samaritanos se mezclan con los gentiles. Y eso para los judíos era una ofensa, porque judíos no se mezclan. Y para ellos era una ofensa. Y ellos no podían entender cómo los samaritanos se habían mezclado con los gentiles. Entonces, vamos a suponer un caso. Ven caminando para acá, hacia acá, pero ven tú de frente. No, hacia allá, eso. Ve hacia allá y camina de frente hacia mí. Supongamos que yo soy un judío, él es un samaritano. Cuando yo vuelvo otra vez atrás, suponiendo que yo soy judío y él es un samaritano, ahora sí, ven caminando. Y yo soy judío, yo caminaba para acá para no tener que ni siquiera mirar, porque yo lo desprecio a él, porque para mí él es un mezclado. Él no es judío, él no tiene sangre judía, él se mezcló. Entonces el judío era quien rechazaba al samaritano. Esa era la primera razón. Gracias. La segunda razón por qué se rechazaban entre sí era la segunda, y era que Samaria, en aquel entonces, como estaban separados, todos tenían por ley que ir a adorar a Jerusalén. Pero los samaritanos dijeron: no vayamos a Jerusalén, adoremos en este monte. Y adoraron en un monte que es el que la mujer samaritana le está preguntando a Jesús: ¿en qué monte deben adorar? ¿Si en el monte de Samaria o en el monte de los judíos? Entonces había una doble razón por qué los judíos odiaban, porque ahora resulta que ellos se inventaron otro monte, cuando por ley de la palabra todos tenían que adorar ¿dónde? En Jerusalén. Porque Jerusalén, dice la palabra del Señor, que es la nación de Dios, y que todos los pueblos irán a adorar ¿a dónde? A Jerusalén. Entonces estas eran las dos razones por la cual samaritanos y judíos no se entendían, no se hablaban. Había un distanciamiento étnico. Pero ¿sabe algo? El judío que está hablando con la samaritana, dígale al que está a su lado, no es cualquier judío.
es el rey de los judíos. Si ella supiera que ella está hablando con el rey de los judíos, ella no está hablando con un judío cualquiera, ella está hablando con el rey de los judíos. Y el rey de los judíos le dice: mujer, dame de beber. Mujer, dame de beber.

que te creó para que lleves adoración a Él. Dale un aplauso al Señor. ¿Cuántos dicen amén? ¿Cuántos dicen amén? Dios conoce el potencial que tú y yo tenemos. Él conoce a la mujer y Él sabe que ella es una adoradora. Y le está diciendo: el evangelio no hay limitaciones. Cristo murió no solo por los judíos, Cristo murió por todos nosotros, por todos los pueblos del mundo. Cristo murió por tu hermano, por tu papá, por tus familiares. Iglesia, prepárate, porque en el año 2026 muchos de tus familiares conocerán la altura, la anchura y la profundidad del amor de Cristo. Muchos de tus familiares van a venir a los pies del Maestro, a los pies de Jesucristo. ¿Cuántos dicen amén? Aleluya. Gloria al Señor. Respondiendo Jesús y le dijo: si conocieras el don de Dios y quién es el que te dice dame de beber, tú le pedirías y Él te daría agua viva. Levanta tus manos porque quiero darte una palabra. Quiero que sepas en esta noche que Jesús es la fuente de vida eterna. Ay, Jesús es la fuente de vida eterna. Jesús es la, esto lo tiene que entender alguien. Jesús es la fuente de vida eterna. Alguien tiene sed, alguien se siente vacío, alguien se siente seco, alguien se siente cabizbajo. Por favor.

Y la mujer le dijo: Señor, no tienes con qué sacarla, y el pozo es hondo. ¿De dónde pues tienes agua viva? Ya está interesada. Entonces ella empieza a conversar y le dice: ¿Acaso eres tú mayor que nuestro padre Jacob, que nos dio este pozo, el cual bebieron los hijos y sus ganados? Respondiendo Jesús le dijo: Cualquiera que bebiere de este agua volverá a tener sed, mas el que bebiere del agua que yo le daré, ¿cuántos quieren de esa agua? Mas el que beba del agua que yo le daré no tendrá sed jamás, sino que el agua que yo le daré será en él una fuente que salte para vida eterna. La mujer le dijo: Señor, dame de esa agua para que no tenga sed ni venga aquí a sacarla. ¿Cuántos dicen amén? O sea, el Señor primero le habló del agua, ella se la pidió, pero Jesús le dice: Ve y llama a tu marido y ven acá. Se puso ahora difícil la cosa, ¿verdad? Porque el Señor le dice: Listo, ¿quieres que te dé el agua? Listo, ve y llama a tu marido y ven acá. Y respondiendo la mujer le dijo: No tengo marido. Jesús le dijo: Bien has dicho, no tengo marido, porque 5 maridos has tenido, y el que ahora tienes no es tu marido. Esto has dicho con verdad. Quiero decirte algo, iglesia. Lo tercero que quiero que entiendas de esta palabra es que no hay secreto oculto para el Señor. No hay secreto oculto para el Señor. Lo que tú escribes en WhatsApp, el Señor lo ve. Ay. Lo que tú escribes por las redes sociales, el Señor lo ve. No hay secreto oculto para el Señor. El Señor conoce todo lo que estás haciendo.

Señor. Él conoce tu pasado, y no solo tu pasado, Él conoce lo que hiciste la noche anterior. Él conoce todo lo que tú haces. Y quiero decirte algo: no hay secreto para el Señor. Todo el Señor lo conoce. Y es por eso, iglesia, que debemos arrepentirnos. Porque algunas personas no quieren pedirle perdón a Dios, sabiendo lo malo que están haciendo, sabiendo lo mal que se están comportando. Y es que escúchame bien, porque tú dirás: pero pastor, tú me estás diciendo que nada me puede separar del amor de Dios. Eso es verdad. Pero también te tengo que decir una verdad: es que Cristo no te va a dejar como estás. La religión te dice: cambia y luego ven a Cristo. Cristo te dice: ven a mí y yo te voy a transformar. Ven a mí y yo te transformaré. Pero escúchame bien lo que te voy a decir.

engañan al Señor. Porque aunque cree que estás engañando a la gente, al Señor no lo estás engañando. El problema de nosotros es que nuestro temor no está en Dios. Tememos a los hombres. ¿Qué dirá el pastor? ¿Qué dirán los líderes? ¿Qué importa lo que ellos piensen? Lo que importa es lo que piense Dios. Y Dios sí sabe el pecado que cometiste. Y es ahí donde tú tienes que entender que si quieres ir a un próximo nivel, el Señor te va a confrontar. Y el Señor te va a decir: ve y llama a tu marido. No tengo marido. Porque entonces Jesús le dice: porque cinco maridos has tenido, y el que ahora tienes no es tu marido. Le decían Hello Kitty, se lo quitó a la otra. Porque el que ahora tenía no era el de ella. Y es ahí el problema, iglesia. Y Jesús la llama para que se ponga a cuentas. Y cuando ella le da esta palabra, ella se queda diciendo: wow, mire lo que le dice ella. Le dijo: Señor, me parece que tú eres profeta. Nuestros padres adoraron en el monte, y vosotros decís que en Jerusalén es el lugar donde se debe adorar. Jesús le dijo: mujer, créeme que la hora viene cuando ni en este monte ni en Jerusalén adoraréis. Mire que él la está sacando, porque ella le está diciendo: Señor, ¿en cuál monte tengo que orar? Y Jesús le dijo: mujer, créeme que, escúchame bien, mujer, ni en Jerusalén ni allá adoraréis. Vosotros adoraréis lo que no sabéis. Nosotros adoramos lo que sabemos, porque la salvación viene de los judíos. Mas la hora viene, levante sus manos, que aquí viene el rema. Y la hora es cuando los verdaderos adoradores adorarán al Padre en espíritu y en verdad, porque tales adoradores buscan al Padre.

tu padre. Jesús lo deja claro y le dice: mujer, la adoración no es de un lugar. No vamos a adorar en Jerusalén ni aquí. La adoración es una relación en la intimidad con papá Dios. Ahí están los verdaderos adoradores. Adoradores, ¿cómo se adora en espíritu y en verdad? ¿Cómo se adora en espíritu y en verdad? En espíritu adoramos cuando lo hacemos de corazón, como les he enseñado, con gran clamor y lágrimas. Pero ¿cómo significa en verdad? ¿Sabe qué significa en verdad? Estar en santidad. Por eso Él la está llamando a ella: ve y llama a tu marido. Es decir, para ser un adorador en espíritu y en verdad,

un lugar donde el Padre va a descender. Así que no tienes que ir a Jerusalén. El cuarto de tu habitación se puede convertir en un arsenal de adoración para el Rey de Reyes y Señor de Señores. El problema es que estamos llenos de adoradores que adoran en espíritu, pero no en verdad. Ay. Se quebrantan por la noche y al otro día pecan con la novia. Ahí no hay en verdad. Vienen al culto, se quebrantan y al otro día salen y están fornicando. Eso no es ser un adorador en espíritu y en verdad. Cuando eres un adorador en espíritu y en verdad, tienes que caminar en santidad, tienes que caminar en pureza. Eso significa en verdad, eres íntegro, eres recto, nadie te mueve,

va y hace lo indebido, sería un adorador en espíritu y en mentira. Me encanta ese silencio. Eres un adorador en espíritu y en verdad. Debemos apuntarle allá, iglesia. No tenemos condenación, pero tampoco nos debemos conformar con no ser adoradores en espíritu y en verdad. Porque solo los adoradores en espíritu y en verdad van a ver la gloria de Dios. La Biblia dice: sin santidad nadie le verá a Dios. Ay, lo voy a volver a decir: sin santidad nadie le verá a Dios. Sin santidad nadie le verá a Dios. Sin santidad nadie le verá. Vamos a caminar en espíritu, pero también en verdad. ¿Cuántos dicen amén? Aleluya. Amén o ayayay. Colócate en pie.

Dice el versículo 25. Le dijo la mujer: sé que ha de venir el Mesías, llamado el Cristo. Cuando Él venga, nos declararás todas las cosas. Jesús le dijo: yo soy el que habla contigo. Cuando eres un adorador, viene revelación de Dios. Ay, ay, lo voy a volver a decir. Cuando tú eres un adorador, el yo soy se te va a revelar. Cuando tú confiesas tu pecado y te apartas de él y eres un adorador, el yo soy se te va a revelar. Levanta tus manos. El yo soy se te va a revelar en el trabajo. El yo soy se te va a revelar en la empresa. El yo soy se te va a revelar en tu casa. El yo soy se te va a revelar en el momento que empieces a adorar. En ese momento, el yo soy se te va a revelar. Porque cuando adoramos, la revelación viene. Ella está en ese momento de intimidad con el Señor y le dijo: Señor, he escuchado del Mesías. Y Él dice: soy yo el que habla contigo. Cuando eres un adorador, se te van a revelar los misterios escondidos, los secretos muy guardados, cosas ocultas que nadie conoce. A los adoradores Dios le confía los secretos de estado. ¿Cuántos adoradores en espíritu y en verdad hay acá? ¿Cuántos dicen amén? Lo sexto que me habla esta palabra es que la mujer está dejando los vacíos. Escúchame bien, iglesia. Tenemos que dejar los vacíos atrás. Hay gente que siempre anda por la vida: nadie me quiere, todos me odian, mejor me como un gusanito. Y siempre se están haciendo las víctimas. Y Dios te dice: cambia eso ya. Deja que el Señor quite esos vacíos y sé un instrumento del cielo para Él. ¿Sabe qué hizo la mujer? Dejó que Jesús llenara sus vacíos. Deja que el Señor llene tus vacíos. Deja que el Señor te transforme. Deja que el Señor te cambie. Deja que el Señor haga una obra perfecta contigo. Deja que Él remueva todo lo que Él tiene que remover. ¿Cuántos dicen amén? Y finalmente,

versículo 28. Quiero que vaya al versículo 28. Entonces la mujer dejó su cántaro. ¿Qué hizo la mujer? Y se fue a la ciudad y dijo a los hombres, versículo: vení y ve un hombre que me ha dicho todo cuanto.

fuerte, levanta tus manos, que aquí viene la palabra. Tú no naciste para solo llevar un cántaro. Tú naciste para cambiar toda una ciudad.

que dejó que el cántaro y se fue a predicarles a quién, a los hombres de esa ciudad. ¿Y qué les decía? ¿Y qué les decía? Le decía: mira, un hombre que me dijo todo cuanto he hecho. Tú no tienes que saberte mucho la palabra para predicar. Ese es el problema. El problema es que estamos esperando. Yo no vi que Jesús le dijo: mira, aquí están las cuatro leyes espirituales. Yo no vi que Jesús le dijo: espere, mujer, ya va, espere. Usted no ha hecho discipulado uno. Usted no puede predicar todavía. No, espere. Usted no se ha bautizado todavía. Primero haga el discipulado uno, discipulado. No, yo no veo al Señor diciéndole eso a la mujer. Ni le entregó las leyes espirituales ni nada. ¿Cómo predicó ella? El testimonio. El testimonio. Venga, don Alejandro, yo no sé por qué se fueron de acá. Suponiendo, ¿cómo se debe predicar? Un ejemplo: yo vine a la vigilia y tenía un espíritu de muerte y Dios me liberó. Y usted lo agarra y le dice: vamos para la vigilia, que el Señor también lo va a hacer contigo. Para predicar el evangelio solo se necesita contar lo que Dios hizo contigo. Solo cuenta tu testimonio, cuenta lo que Dios hizo contigo. ¿Alguien de los que está aquí, Cristo ha hecho algo? Y quiero hablar con las mujeres. ¿Dónde están las mujeres? Mujeres, levanten las manos, que aquí viene una palabra. ¿Sabe por qué Jesús le habla a la mujer? Porque si hay algo que tiene la mujer, en el buen sentido, no en el mal sentido, es que son comunicadoras. ¿Por qué cree que a la primera, a quién se le apareció Jesús apenas resucitó? A una mujer. ¿Por qué a una mujer y no a un hombre? El hombre le cuenta a dos personas nomás, la mujer le cuenta a toda una ciudad. Mujeres, yo tengo algo que decirles

el próximo viernes todo el templo estará lleno por causa tuya. ¿Dónde están las samaritanas en esta noche? Vení y ve a un hombre que me ha dicho todo cuanto he hecho. ¿No será este el Cristo? Versículo 30. Versículo 30. Entonces salieron de la ciudad y vinieron a él. Versículo 31. Y con esto me despido. Entre tanto, los discípulos le rogaban diciendo: Rabí, come. Mire, la samaritana, ¿dónde estaba? Predicando. ¿Y dónde estaban los discípulos? A veces, perdóneme lo que le voy a decir, pero los más viejos en la palabra somos los que menos predicamos. ¡Ay! Diga, métase por ahí, pastor, métase por ahí. Los más viejos en la palabra ya no predican la palabra. Los discípulos pensando en comida. Y la samaritana, ¿dónde estaba la samaritana? Predicando, ministrando, tumbando, sanando a los enfermos, echando fuera a los demonios. Y los discípulos pensando en la hamburguesa, en la Coca-Cola, pensando en lo terrenal. Ay, Dios mío. Gente que lleva años en el evangelio y no se ganan, mejor dicho, ni al celador de la cuadra. Entre tanto, los discípulos le rogaban diciendo: come, maestro. Versículo 32. Él le dijo: yo tengo una comida que comer que vosotros no sabéis. ¿Cuál es la comida? ¿Cuál es la comida que el Señor tiene que comer? A ver, la sal.

bendito Dios, todavía no lo entendían estos discípulos cabeciduros. No entendían. Estos fueron los mismos que estuvieron con Jesús en el Getsemaní, pero no entendían que la comida por la que Jesús vino es para ganar el mundo para Cristo. No envió Dios a su Hijo para condenar al mundo, sino para librar al mundo de la condenación. Y ellos decían: ¿le habrá traído a alguien que comer? Discípulos que no tienen revelación, pero se parecen a nosotros. Nosotros estamos pensando en bobadas, en el celular, perdiendo el tiempo ahí, escroleando ahí. Y Dios, ¿dónde están las almas? ¿Dónde están los predicadores? ¿Dónde están los que ganen? Y usted ahí, escroleando ahí con el celular. Ahí están los discípulos. Ay, tan bonita esta historia. Ay. ¿Y la samaritana dónde está? ¿Escroleando? No, la samaritana está predicando, ministrando, echando fuera los... Por eso la Biblia dice que muchos postreros serán primeros y que muchos primeros serán postreros. Yo no sé, de pronto aquí se activan las mujeres y nos dejan atrás a los hombres. Yo quiero provocar al pueblo a hambre por las almas. Vamos a ganar almas en este tiempo. Vamos a comer la comida que come Cristo. Y lo que come el Señor Jesús son almas. Él quiere almas, Él quiere almas, Él quiere almas. Versículo 34. Y con esta cierro. Jesús le dijo: mi comida es que se haga la voluntad del que me envió. ¿Cuál es la voluntad del que le envió? Las almas. Y que acabe su obra. Versículo 35. No decís vosotros: aún faltan 4 meses para que llegue la siega. He aquí os digo: alzad vuestros ojos y mirad los campos, porque ya están blancos para la siega. Esto es una palabra profética para la vigilia. Hace poco el Señor le mostró una intercesora: los campos blancos están listos. ¿Se recuerdan? Yo lo profeticé en el año 2025, la última vigilia. Les dije que a partir del año 2026, exactamente después del 7 de agosto, ahí viene el más grande avivamiento sobre Colombia. Año 2026, año 2030. Y el Señor dice: los campos ya están blancos para la siega. Los

versículo 36. Padre Santo. Y el que ciega recibe salario, sí Señor, y recoge el fruto para su vida eterna, para que el que siempre se goce juntamente con el que ciega. Sí Señor, versículo 37. Porque en esto es un verdadero dicho: uno es el que siembra y otro es el que ciega. Míreme acá, si los campos ya están listos, ¿qué quiere decir? Que ya otros sembraron, pero usted y yo somos los que vamos a recoger. ¿Alguien lo está agarrando? Cuando vean la vigilia totalmente lleno, se acuerdan de esta vigilia. Cuando el Señor les dijo: los campos blancos están listos. Están listos para recoger la siega que viene. Versículo 38. Yo os he enviado a segar lo que vosotros no labráis. Otros labraron, vosotros habéis entrado en sus labores. Versículo 39. Y muchos de los samaritanos de aquella ciudad creyeron en la palabra de la mujer. Léalo, léalo. Y muchos de los samaritanos de aquella ciudad, ¿por qué se convirtieron? ¿Porque Cristo les predicó? No. Y muchos de los samaritanos de aquella ciudad creyeron por la palabra de la mujer, que había dado testimonio diciendo: me dijo. ¿Qué era lo único que predicaba ella? Ella no sabía hermenéutica, ella no sabía terapéutica, ella no sabía Éxodo, Levítico, Deuteronomio. Ella no sabía los mapas a colores. Ella no sabía griego, ni arameo, ni hebreo. Pero sí sabía algo: lo que Dios había hecho por ella. Usted lo único que tiene que saber para predicar es: cuente lo que Dios hizo con usted. Cuéntele al mundo. Todos tenemos un

hecho. ¿Cuántos dicen amén? Levante sus manos al cielo. Cierre sus ojitos. Yo quiero hoy hacer una invitación, pero ahí en el puesto. Y mi invitación es: el Señor, cuando me dio esta palabra, me dijo: Manuel, necesito evangelistas, porque los campos están listos. Otros sembraron, pero ustedes vientos de avivamiento recogerán. Habrán días, ojalá esto quede grabado, habrán días donde para entrar a la vigilia tendrán que hacer filas, porque será tanta las multitudes que la fila le dará toda la vuelta a la manzana. Y se cumplirá la palabra: otros sembraron, pero ustedes segarán. Pero Dios está levantando. La pregunta de esta noche es: ¿quién va a ganar esas almas? Y el Señor te dice: ¿y quién irá por nosotros? ¿Y quién va a ir por nosotros? ¿Y quién va a ganar a esos perdidos? Diga conmigo: yo iré, Señor. Envíame a mí. Envíame, Padre. Levanta tus manos, cierra tus oídos, tus ojitos. Levanta tus manos. Quiero que hagas un tiempo de silencio. Así.

Levanta tus manitos ahí. Dios está llamando un pueblo. Pero lo primero que hoy el Señor quiere hacer contigo, para levantarte como un gran evangelista, fue dos cosas que Jesús hizo con la samaritana. Le llenó sus vacíos y la hizo que confesara su pecado. En este momento, el Señor te está llenando con su amor. Te está llenando con su amor y te está diciendo: hija, hijo, yo no te rechazo por lo que has hecho. Pero hijo o hija, no te puedo dejar igual. Tengo que transformarte. Por eso, dile al Señor en este momento: confiesa tu pecado. Él de todas maneras sabe lo que has hecho. Todas las cosas las conoce Dios. David dijo: aunque fuera debajo de la tierra, allí estás tú, Señor. Y si fuera los cielos, allí estás tú. Y si fuera las profundidades de los abismos, allí estás tú. ¿A dónde huiré de tu espíritu? ¿Y a dónde huiré de tu presencia? No hay forma de huir. Así que en este momento confiesa tus pecados, porque la Biblia dice que el que confiesa sus pecados y se aparta de él alcanzará la misericordia. Y cuando te estoy hablando del pecado, no te estoy hablando de los pecados diarios que de repente te tropezaste. Te estoy hablando de lo que continuamente vienes haciendo, de algo que continuamente sabes que está desagradando a Dios. Quizás es la fornicación, quizás es la pornografía, quizás es la pérdida de tiempo que se te va haciendo nada. La pereza también se puede convertir en un pecado que te está alejando de la presencia de Dios. Pero vamos, confiesa tu pecado y dile al Señor que te vas a alejar de Él, y toma las medidas. Si tienes que eliminar gente de tu WhatsApp, hazlo. Si tienes que eliminar gente de las redes sociales, hazlo. Si tienes que bloquear a alguien, bloquea. La Biblia dice que es mejor entrar al reino de los cielos con un ojo que con dos al infierno. Si tu ojo te es ocasión de caer, córtalo. Porque mejor te es entrar al reino de los cielos con un ojo que con dos al infierno. Si algo te está apartando del amor de Cristo, sácalo de ti y córtalo, deséchalo y échalo a lo profundo del mar. No puedes, puedes engañar a los hombres, pero a mí, te dice el Señor, jamás me podrás engañar. ¿De qué te sirve que la gente crea que eres un santo? Pero cuando estés parado delante de mí, yo te diré: no estás escrito en el libro de la vida. Apartados de mí, hacedores de maldad. Y te terminaré arrojando al fuego eterno por hipócrita, por mentiroso. No, es momento de cambiar. Es momento de ser transparentes. Es momento de ser adoradores en espíritu y en verdad. Es momento de sacar la hipocresía del corazón. ¿Para qué vivir de apariencias si eso es una mentira? Es mejor tener una vida de verdad, de santidad, de pureza. Si se puede, si caminamos en el Señor, si nos consagramos a Él, si nos decidimos caminar moviendo al invisible. Arrepiéntete, porque solo si tienes un verdadero arrepentimiento tendrás un verdadero avivamiento. Lo segundo, el Señor sanó los vacíos de ella. Hoy el Señor sana los vacíos tuyos. Vacíos que están en el corazón, Él comienza a arrancarlos en este momento, en el nombre poderoso de Jesús. Todo vacío comienza a ser quitado en el nombre poderoso de Cristo.
Recibe el amor de Dios. Recibe el amor del Padre que llena y que sacia la profundidad de tu alma y de tu ser. En el nombre de Jesús. Y después de que hizo esto con la mujer se convirtió en una adoradora en espíritu y en verdad. Levanta tus manos, cierra tus ojitos.

moldéame como el barro. Hoy moldéame como el barro, Jesús. Hoy moldéame como el barro, Dios. Hoy te anhelamos, Espíritu Santo.

Levanta tus manos bien en alto. Cierra tus ojitos ahí. Levanta tus manos ahí. Cierra tus ojitos ahí. Yo voy a orar porque el Señor me dijo que Él va a activar a los evangelistas. Así que levanta tus manos, cierra tus ojos. Solo piano, solo piano. Levanta tus manos. Levanta tus manos, cierra tus ojitos.

Ahí está. El Espíritu de Dios está tocando. Espíritu Santo, cuando yo cuente tres, toca a los evangelistas, Señor. Donde quiera que haya un evangelista, alcánzalo, Señor. Ahí está, más, más, ahora sí ya, batería. En el nombre de Jesús, cuento hasta tres y el poder de Dios se va a derramar. Uno, dos y tres. Toca, toca, toca, toca, toca, toca, toca, toca, toca, toca, toca. Ahí está, ahí está, ahí está, ahí está. Los evangelistas se activan, se activan, se activan, se activan. Más, recíbelo ahora. Recíbelo. Toca, toca, élite. En el nombre de Jesús. Recibe, recibe, recibe, recibe. Ahí está, ahí está, ahí está, ahí está, ahí está, ahí está. Es una gloria tremenda. Y sobre todo las que más Dios va a tocar es a las mujeres. Porque les marca con un destino. Lo único, hija, que tienes que contar fue lo que yo hice por ti. Con eso ganarás a las de tu trabajo, ganarás a tus amigos, ganarás a tu familia, ganarás incluso a tus enemigos, hija. Más, más, más, más, más, más, más, más, más, más. Es tremendo. Unge, unge, unge, Espíritu Santo. Unge, Espíritu Santo. Dios te trajo con un destino especial. Él no solo te sanó porque te ama. Él te sanó para que ya tengas un testimonio, para que vayas y le diga: yo tenía bronquitis, pero el Padre me sanó. Así convertirás a miles. Mucha gente será convertida por ti. Recuerda que solamente yo hago a la mujer feliz. Solamente yo. Es el poder de mi amor. Recíbelo. Más. Recíbelo más.

En el nombre de Jesús. Ahí está el Espíritu del Señor. Recibe, recibe, recibe, recibe, recibe, recibe, recibe. Dios te está ungiendo, porque de aquí en adelante contarás tu testimonio y Dios atraerá las almas, las almas, las almas, las almas, las almas, las almas, las almas, las almas.

Colóquese en pie, iglesia, levante sus manitos. Levante sus manos.

0: Levante sus manos, iglesia, y permítame bendecirlos. Jehová te bendiga y te guarde. Jehová haga resplandecer su rostro sobre ti y tengas de ti misericordia. El Señor te haga resplandecer y vayas y prediques la palabra de Él. Ya sabes lo que tienes que hacer. Solo cuenta lo que el Señor hizo. Así ganarás a miles y miles serán ganados por ti. En el nombre poderoso de Jesús, el Hijo de Dios. Amén. Y amén. Dele un aplauso.
1: Apláudele al Señor, iglesia. Yo quiero que no se vaya ya dos minutitos. Hoy estamos esta semana celebrando la vida de una intercesora.
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3: Seguirán todos los días de mi vida y en la casa de Jehová moraré por largos días.

despreciarás el corazón quebrantado. Te pedimos, Señor, que nunca falte fuego en el corazón, que nunca falte lágrimas en nuestros ojos. Queremos ser fieles hasta el final. Queremos ser fieles hasta el final. Queremos ser como Cristo. Que la vida de Cristo absorba todo en nosotros. Hebreos 5, verso 7 dice: Cristo, en los días de su carne, habiendo ofrecido oraciones y súplicas con gran clamor y lágrimas al que lo podía librar de la muerte, fue oído a causa de su temor reverente. Así como Cristo en los días de su carne fue oído y permaneció hasta el final obediente al Padre con clamor y lágrimas, el Padre encuentra en nuestra generación también gente de carne y hueso, lleno de limitaciones, pero que vamos a llegar hasta el final con clamor y lágrimas. Que nunca falte clamor en el corazón y lágrimas. Que nunca falte, Señor, la dependencia del Espíritu. Con la cara descubierta vemos tu rostro, vemos tu gloria como un espejo y somos transformados.

0: Y es en ese momento de angustia y de dolor que a veces uno siente, que uno dice, no importando mi condición de pecador, me salvaste.
1: No importa.
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1: Padre, en tus manos encomiendo mi espíritu. Realmente fue impresionante oír sus últimas palabras en la cruz. Siempre que este hombre hablaba, sucedían cosas extrañas. Pues yo vi mucha gente que fue sanada por él, aunque a nosotros los soldados romanos nos prohibían hablar de estas cosas. Yo estuve parado junto a esa cruz y la verdad no quería estar ahí, porque cuando volteaba para ver a Jesús, su mirada me hacía sentir y pensar que yo debería estar en su lugar. Él no me veía con odio, sino que a pesar del gran sufrimiento que padecía y de su expresión de agonía, él me miraba con amor. Y aún no alcanzo a entender por qué él decía palabras como: Padre, perdónalos porque no saben lo que hacen. En mi interior yo le decía: vamos, si eres el Hijo de Dios, ¿por qué no bajas de esa cruz? Porque si dicen que no has conocido pecado, mueres por los pecadores y los presentas justos ante tu Padre, cuando creo que el único justo eres tú. De pronto me di cuenta que mi cuerpo comenzó a temblar, porque parecía que él escuchaba mis pensamientos, y mientras por su cuerpo desfigurado corría la sangre, él me decía con su mirada: si no bajo de esta cruz, es por amor.

0: Yo no sabía qué hacer. Unos se burlaban de él, otros a lo lejos lloraban porque nunca lo volverían a ver. Aunque supuestamente él dijo que al tercer día iba a resucitar. Y bueno, por esa razón me ordenaron cuidar esta tumba. Sinceramente yo quisiera irme de este lugar. No sé por qué, pero me siento un poco temeroso. Además, yo no creo que este hombre salga de la tumba, y mucho menos creo que pueda mover esta piedra tan pesada. Claro que no. Esto no sucederá, pues le vimos morir. Es más, le enterramos la lanza en su costado y sus piernas ni quebrarlas fue necesario. Él estaba muerto. Ahora, que yo recuerde, todos los reyes, emperadores y profetas...
1: Jesús, hijo mío, por cuanto no te aferraste al ser igual a mí y renunciaste a todo lo que era tuyo, tomando forma de siervo y condición de hombre, haciéndote obediente hasta la muerte, yo te levanto con el poder del Espíritu Santo, venciendo a la muerte, y te doy el más alto honor y el más excelente de todos los nombres, que es sobre todo nombre.
0: Bueno, pues, ya está amaneciendo, y como era de suponerse, aquí no sucedió nada. Sin duda que este hombre era un profeta más. Pero, ¿qué está pasando? No puede ser. La piedra se está moviendo. ¡Oh, no! ¡No lo puedo creer! ¡Jesús ha resucitado! ¡Él vive!
2: Yo soy la resurrección y la vida. El que cree en mí, aunque esté muerto, vivirá.

0: Son las 2 en punto.
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3: Escúcheme, Colombia está en el punto máximo, esperando la manifestación de los hijos de Dios, de gente que sabe que Dios tiene algo más. Yo dije que Dios tiene algo más. De nuevo, Dios tiene algo más. Y si tú lo puedes creer, levanta tu mano y diga: yo acepto, recibo lo más de Dios para mi vida. Las oportunidades de cambios y un nuevo horizonte para mi vida.
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4: Eres precioso, Señor. Nos acercamos por la gracia de Jesucristo.

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2: Juan Romero es un prolífico compositor que nos ha dejado tantas melodías tan hermosas como esta, que dice así.

Jesucristo dijo: por tanto, id y hacer discípulos a las naciones, bautizándolos en el nombre del Padre y del Hijo y del Espíritu Santo, enseñándoles que guarden todas las cosas que os he mandado. Y he aquí que yo estoy con vosotros todos los días hasta el fin del mundo. Amén.

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1: Dijo, en mi angustia invoqué al Señor y

0: Y en este perdón va incluido algunas cosas. Alguien dirá, a ver, bueno, ¿cómo es que se perdona? ¿Cuáles son los pasos correctos del perdón? Primero, el que perdona saca el sentido de malestar contra la otra persona, lo cancela. ¿Qué es lo que hace? Lo cancela. Dice que Dios pone nuestros pecados y errores en el perdón a la profundidad del mar, al olvido, lo cancela. Segundo, el perdón dice que jamás responderé al que me hizo daño con el mismo daño que él hizo. Jamás. Me golpeaste, me maltrataste, me humillaste, me heriste, pero yo no te voy a maltratar, no te voy a herir, no te voy a hacer ningún daño igual al que me hiciste. Tercero, y hasta donde sea posible, voy a cuidar para que nadie te haga daño a ti, como tú lo hiciste a otros. Y en cuarto lugar, yo daré mi vida por ti. ¿Aló? No está fácil. No está fácil. ¿Sabe por qué entró en la galería de fe la Rahab? Porque antes de pensar en sí misma, pensó en los, en el prójimo.
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Gracias, Señor, por tu paz que sobrepasa todo entendimiento, que nos da felicidad. Cierra tus ojos y mira conmigo un momento al Señor.

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Jesús, necesitamos ser como tú. Haz nuestro carácter más como el tuyo. Ayúdanos. Levante sus manos y dígaselo al Señor.

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0: Son las 5 en punto.
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Te amamos a ti, Jesús. Te amamos a ti, Dios. Esta canción que continúa es una de las canciones que por su letra nos ha llevado a conocer realmente lo que es el corazón de Dios. Y la escribí en un momento de desierto, de soledad, de llanto, de dolor, como muchos de nosotros probablemente estemos pasando, pasamos o pasaremos, porque en la vida cristiana existe algo que se llama el desierto. Esta canción se llama Al Taller del Maestro.

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0: Son las 6 en punto.
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0: Son las 7 en punto.
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6: Hola, bienvenido a tu programa De Corazón a Corazón. Doy muchas gracias a Dios por tu vida, por tu hogar, tu familia, tu empresa, por acompañarnos siempre en la programación de nuestra Frecuencia F y en este tu programa De Corazón a Corazón. Soy la pastora Omaira Portilla y quiero darle gracias a Dios porque a través de estos medios Él nos permite llevar estas enseñanzas, esos temas que Él ha colocado en nuestro corazón, prepararlos para poderlos compartir con cada uno de ustedes. Y hoy esperamos que sea de gran bendición para sus vidas, que esta enseñanza quede grabada en sus corazones y usted también pueda compartirle a otros de esta enseñanza. Hoy me acompaña una amiga, hermana en Cristo y también una gran profesional, la hermana Betty González. Betty, bienvenida a De Corazón a Corazón.
7: Gracias, pastora. Oh, qué bendición estar nuevamente en este programa compartiendo con ustedes estos temas tan especiales que nos ministran diariamente para tener un desarrollo personal y más, un crecimiento espiritual, porque nos enseña a corregir muchas cosas que a diario cometemos, porque somos seres humanos y tenemos hábitos. Pero estamos aquí con mucho cariño para poder ayudar todas las herramientas que hemos recibido a través de las experiencias y el tratamiento con diversas personas, y esto nos ha ayudado a que estas personas se concienticen de sus errores y sus fallas y nosotros también poder tener como una experiencia para poderla compartir con ustedes.
6: Bueno, sí, y en este tiempo la enseñanza tiene que ver con el espejo, que la vida nuestra es como un espejo y que nosotros debemos entender por qué. Yo meditando ayer y pensando, un espejo, casi todo el mundo usa un espejo, lo usa el niño, lo usa el anciano, lo usa el pobre, lo usa el rico, lo usa los bonitos y también los que casi no, todos usamos un espejo en algún momento de nuestra vida y la pregunta es si para qué usamos ese espejo. Yo quiero dejarte la pregunta y usted envía su mensaje al 314-472-0006. Usted lo envía y dice, yo uso el espejo para tal cosa. Entonces, hoy la enseñanza es esa, que la vida es como un espejo y nos muestra, ¿sí? Nos muestra la Escritura que es un reflejo espiritual. Así cuando nosotros de pronto usamos el espejo físicamente, ese espejo literal, y de pronto lo usamos para corregir imperfecciones en el pelo, para acomodarnos, ¿sí? Para que el labial quede bien, el color, bueno, que nos veamos bien, que nos veamos mejor. Entonces el espejo nos ayuda a eso, a corregir esas imperfecciones porque Él nos las muestra, nos las refleja, nos las deja ver. Y asimismo la palabra de Dios pues revela en nuestra vida nuestra condición interior. La palabra de Dios también revela nuestras intenciones y también nos motiva como el espejo lo hace, a que corrijamos, nos motiva a la transformación, ¿sí? Y para eso la palabra está allí en Santiago, en la carta al apóstol Santiago, capítulo 1, versículo 23 en adelante. ¿Qué dice la palabra ética allí?
7: Sí, dice, porque si alguno es oidor de la palabra, pero no es hacedor de ella, este es semejante al hombre que considera en un espejo su rostro natural, porque él se considera a sí mismo y se va y luego olvida cómo era. Ahí observamos la realidad, que a veces nosotros nos observamos en un espejo, pero nos olvidamos como ya nos hicimos el arreglo y ya nos olvidamos volver a confrontarnos. La palabra de Dios es eso precisamente. Cuando usted y yo leemos la palabra todos los días en nuestro devocional, ahí observamos nuestros errores, porque es como un espejo, nos refleja en qué estamos fallando. Y nos lo compara como aquella persona que es oidora y no hacedora. Es decir, que es consciente de sus fallas, de sus errores, de todos sus hábitos que debe mejorar, y sin embargo no hace nada para mejorarlos, porque se va y vuelve a cometer. Eso es como cuando la persona comete una, dos y tres veces el mismo error. Es decir, así la palabra de Dios está reflejada de que debe cambiar, de que debe trabajar esa área, no lo hace, porque se olvida. Y entonces se vuelve una persona repetitiva, y el problema cuando una persona comete una y otra vez el mismo error, lo vuelve como un hábito esclavizante. Y llega el momento en que difícilmente se puede corregir.
6: Bueno, sí, pero allí en el versículo 25 de la palabra allí nos habla y dice que mas el que mira atentamente en la perfecta ley, la de la libertad, que es lo que dice la palabra, y persevera en ella, dice, no siendo oidor olvidadizo, sino hacedor de la obra, este será bienaventurado en lo que hace. ¿Qué quiere decir? Que cuando usted se mira en el espejo de la palabra, y el espejo de la palabra te habla y te dice que eso es para ti, que ese mensaje, a veces está la palabra en el altar, y nosotros decimos, no sé si a usted le ha pasado, pero a mí sí. Uy, si estuviera fulano acá, ¿no? Uy, esta palabra es para fulano. Uy, la voy a grabar y se la voy a mandar. Bueno, está muy bien que de pronto te parezca que el mensaje como el de hoy le ayude a otra persona. Pero el primero que tenemos que mirarnos en el espejo de la palabra somos nosotros, que estamos allí, que si Dios nos está hablando es porque Dios quiere que nosotros seamos transformados, que seamos sanados, y que empecemos a hacer esos cambios en nuestra vida, porque para eso es que viene la palabra. Dice que la palabra, cuando es enviada y llega a nosotros, ella causa un efecto, y el efecto es un efecto de transformación, de cambio, de que nos confronta, ¿sí? Nos rearguye la palabra. Entonces es necesario que tú y yo vayamos a esa ley del espejo, porque ella refleja lo que realmente está dentro de tu corazón, en tu ser interior, ¿sí? Y entonces cuando nosotros muchas veces nos damos cuenta, por ejemplo, yo voy a hablar de yo, como dice el pastor, nuestro pastor José Satibio, voy a hablar de mí porque soy a la que más conozco. Entonces, cuando estoy en un ambiente hostil, donde hay ofensa, donde hay un ambiente pesado, donde hay situaciones de riesgo, donde hay hasta que nos desafían, entonces, ¿qué hago yo? Yo primero empiezo a orar en mi corazón, en mi mente, en mi espíritu, empiezo a orar. Segundo, miro a la persona y veo en la persona, no veo a la persona que está llena de ira, que está llena de rabia, que está diciendo una cantidad de ofensas, sino miro el ser interior de la persona, miro allá y digo, es un niño, es una niña herida, es una persona con muchas situaciones sin resolver, y es por eso que la respuesta de él o de ella no es espiritual, sino carnal. Cuando nosotros miramos eso, porque también nos miramos en otras personas. Yo me miro en otras personas y digo, gracias Señor por la obra que has hecho en mí, porque antes yo era como él, antes yo era como ella, por eso no los juzgo, sino que yo primeramente me evalúo y digo, gracias por la obra maravillosa que has hecho en mí. ¿Y qué hago con la otra persona? No respondo igual, ¿sí? Porque la palabra de Dios me lleva a otra cosa. Dice, ora por el que te ultraja, ora por el que te persigue, ora por él, ¿sí? Y cuando decimos orar es, Padre, ayúdalo a que entienda que está equivocado. Señor, sana su corazón. Señor, esa debe ser la posición mía o la posición suya cuando estamos mirándonos en esos espejos donde vemos cosas horribles, ¿sí? Que nosotros muchas veces no podemos transformar en la vida de la persona, pero el ambiente sí lo podemos cambiar, porque recuerde que la respuesta blanda quita la ira, ¿sí? Más la áspera hace subir el furor. Entonces hoy Dios nos está diciendo que hay una ley, y es la ley del espejo.
7: Sí, es que la ley del espejo nos refleja lo que hay realmente en mí. Cuando alguien se pregunta qué está pasando en mí, es precisamente por eso, porque la incomodidad de lo que, de la situación que estamos viviendo diario, nos incomoda, pero no es esa persona, es en realidad lo que se refleja dentro de mi interior, porque la ley del espejo es eso. El trabajo de esta charla consiste en averiguar cuál de estas empiezan a sanar las heridas o traumas o complejos que yo tengo internamente. Sí, si hay algo que usted le incomoda de alguien, entonces el trabajo suyo y mío es verificar qué me está reflejando esa persona, pero no es exactamente esa persona, soy yo misma. Son traumas y cosas de mi interior que estoy manejando y que de una u otra manera yo debo averiguarlo para poder trabajar eso. ¿Sí? En 2 Corintios 3:18 nos dice, pero nosotros todos, con el rostro descubierto, contemplando como en un espejo la gloria del Señor, estamos siendo transformados de la misma imagen de gloria en gloria como por el Señor en el Espíritu. Es decir, tú y yo, lo único constante que vamos a hacer en la vida es el cambio, pero el cambio para bien. Entonces, de una u otra manera, en la ley del espejo nos va a enseñar qué se refleja en mí.
6: Bueno, entonces esperamos tu mensaje, que nos estés escribiendo cómo te está pareciendo este tema, si está siendo de bendición para ti y qué te está hablando Dios a ti. Esperamos tu mensaje.

0: Bueno, y volviendo a la ley del espejo, ¿cómo te estás viendo tú? ¿Qué está hablando Dios en este momento a tu corazón? Porque así como decimos que la palabra de Dios es nuestro espejo, en el cual también todos los días nos miramos cuando la leemos, porque hay que leer las escrituras, hay que escudriñar las escrituras, porque allí ese es el espejo, es la boca de Dios hablándonos a cada uno de nosotros, y cuando nosotros estamos expuestos por la palabra de Dios, ella nos muestra la realidad nuestra, nos muestra la realidad espiritual, y es sin máscara, porque cuando usted va al espejo, te muestra la realidad, te está saliendo patica de gallina, sí, tienes arruguitas, se está cayendo acá el pómulo, sí, pero ¿de qué nos sirve mirarnos y no hacernos un tratamiento? ¿Sí? No limpiarnos, no quitarnos acá para delinear las cejitas, no arreglarnos. Si también vamos a la ley de la palabra, que es el espejo de Dios, y nos vemos allí y decimos, ay, sí, tan bonita la palabra, ¿no? Qué chévere. Pero no hacemos el cambio, no permitimos que el Espíritu Santo allí trabaje en esa herida, en esa situación, en ese carácter, ¿sí? En ese hábito, en esas cosas que Dios a través de la palabra nos está mostrando, entonces, y que está sacando, porque Dios a través de la palabra saca esas actitudes que nosotros debemos cambiar, nos muestra esos pensamientos que no deben estar ya en nuestra mente, y Él nos va mostrando poco a poco a través de la palabra. Por eso es tan importante, hermano, que está allí, que usted se congregue, que usted vaya a una casa de vida. Por eso es tan importante que usted haga un estudio bíblico, por eso es tan importante que usted venga y haga los pasos de vida, que es el discipulado ahora, que usted venga y se empape de la palabra de Dios, y en su casa tome un tiempo para escuchar una prédica, para leer la palabra, para hacer su devocional personal, porque recuerde, ese es su espejo, y a través de eso es que Dios te va a hablar, es que Dios te va a mostrar, porque Dios quiere una transformación, un cambio en tu vida, Betty.
1: Sí, entonces en sí hay cuatro puntos que vamos a ver sobre la ley del espejo, que ya hemos hecho mucha énfasis de qué significa eso, y que la palabra del Señor dice que yo debo estar transformada de día a día como la gloria de Dios. Ese es lo único constante, que si usted y yo no somos conscientes de nuestros errores, pues jamás podríamos adelantarnos. Hay cuatro aspectos. La ley del espejo te va a reflejar siempre similitud, o sea, cosas que tú haces, que a veces tú estás mirando a una persona, pero te cae mal, y a la larga son áreas que su merced tiene en el interior y no las ha visto, y están ahí disimuladas. Otro punto es que la ley del espejo te va a reflejar siempre el lado opuesto, es decir, tú tienes una costumbre o algo, o un hábito, o una cualidad, y te enojas cuando otra persona lo tiene lo contrario. O sea, siempre va a haber eso. Y otro que es, el espejo te refleja lo que tú haces a terceras personas. Es decir, a veces critico, ay, esa persona grita, humilla, esa persona orgullosa. Pero si tú amplías la visión, te das cuenta que tú estás siendo igual con tu papá, con tu mamá, con otros seres queridos. Y por último, el espejo te va a reflejar tu expectativa con alguien y la realidad. Es decir, tú a veces esperas, eres una persona perfeccionista. Usted sabe que la persona perfeccionista es aquella persona que nunca se va a llenar, siempre va a querer más. Es el eterno insatisfecho que llaman. Entonces, a veces nosotros somos así, esperamos de nuestros hijos esto, lo otro, pero la realidad nos muestra otra cosa. Entonces, toda esta ley, estos cuatro puntos, siempre me lleva a tener el amor con el prójimo, a entenderme a mí misma y a entender a los demás. Porque de otra manera, la vida siempre te va a enseñar cosas, similitudes, cosas que tú no has podido superar. Y esto es bien importante, así es que vamos a desarrollar cada punto, pastora.
0: Bueno, sí, cuando habla de que la vida es como un espejo y el espejo te refleja similitud, lo que está hablando allá es que en nuestro ser interior hay partes que de pronto nosotros no queremos ver, y de pronto Dios nos las quiere mostrar a través de la palabra, y nosotros no queremos que eso se vea. Como cuando usted tiene acá el granito y usted lo quiere tapar con un poquito de base. No quiero que se vea así, pero bueno, pero está ahí. El hecho de que lo tapes no lo quita, solamente lo cubres, pero sigue ahí el granito. ¿Sí? Entonces, en nuestra vida hay cosas así. Yo, en realidad, yo le digo al Señor que muchas gracias cada día por la transformación. Porque cuando usted como arcilla en las manos del alfarero, él empieza y trabaja en ti, trabaja en ti, trabaja en ti, va formando en ti lo que él quiere formar y nosotros nos dejamos moldear por él, entonces nosotros vamos a crecer, vamos a ser mejores personas cada día más, pero es la obra de Dios en nosotros. Cuando Dios te muestre algo, bueno, presta atención, detente un momento y digo, bueno, Dios me ha estado hablando por todos lados, voy al culto, la misma palabra, prendo la radio, la misma palabra, me mandan un mensaje y casualmente me están hablando lo mismo. Entonces prestemos atención, ¿qué es lo que Dios nos está diciendo? Que debes hacer un cambio, que debes sanar tu corazón, que debes cerrar ese ciclo, que debes perdonar, que ya debes colocarte en las manos del alfarero para que él trabaje en tu vida, en tu alma, en tus emociones, en las heridas del pasado, en todas esas cosas que hoy están afectando tu presente. Entonces, cuando Dios nos encierra así, es que Dios nos está diciendo, oiga, oiga, oiga, preste atención. Presta atención que este mensaje es para ti y no para dañarte, sino para transformarte.
1: ¿Sabes una cosa, pastora? En este punto que el espejo te refleja similitud, hay que tener mucho cuidado qué se refleja en mi interior. Por decir algo, hay una persona que es muy activa, muy, muy organizada y entonces de una u otra manera me siento mal con esa persona. Entonces, ¿qué pasa? Ella me está reflejando algo malo que hay en mí, que yo... puede haber envidia, competencia, entonces
0: de pronto la ve como una amenaza, sí, para ella misma.
1: Perdón. Entonces lo que yo tengo que hacer es aceptar que siento algo malo contra esa persona, pero no es esa persona, es mi interior, porque ella es muy similar a mí, tiene una similitud, y esto hay que pasarlo, porque en Isaías 53:5 nos dice, él fue traspasado por nuestras rebeliones y molido por nuestras iniquidades. Sobre él recayó el castigo, por preso nuestra paz, y gracias a sus heridas fuimos nosotros sanados. Así es que, mi hermano, si alguien te está reflejando algo que hay en ti, que tú sientes, ahí se refleja una envidia, un egoísmo, hay que hacer un alto en el camino y pedirle al Señor que sane esa herida y que esa persona, cuando usted entiende el error que hay en usted a través de esa persona, entonces, ¿qué tienes que hacer? Es entender que Jesús murió por eso, amén, que Jesús sanó, porque fue traspasado por todas las heridas que tú y yo podemos tener. Y esto es bien importante, pastora, entender que eso me está reflejando una similitud, pero es algo malo que hay dentro de mí.
0: Así es. Entonces, entendemos que la palabra como espejo, ella nos expone una verdad, ¿sí? Y nos lleva... La Biblia, cuando nosotros la leemos, nos muestra pues la realidad nuestra, la realidad espiritual que nosotros tenemos sin máscara, cómo estamos por dentro. Ella nos lo revela y ella saca a la luz esos pensamientos, esas actitudes que nosotros debemos cambiar. Así que mi hermano y amigo que está allí, es el momento de un cambio, de una transformación en este año de vida abundante. Qué bueno que nosotros a través de este programa y de este tema nos examinemos cómo estemos, pero no para quedarnos igual, sino para empezar a hacer esos cambios que tanto se necesitan en nuestra vida. Pero hay un punto más allí, el espejo te refleja el lado opuesto. ¿Qué quiere decir eso, Betty?
1: Sí, eso significa cuando usted se muestra como eres y encuentras en tu camino una persona totalmente diferente y tú no lo puedes soportar. O sea, un ejemplo, tú eres una persona organizada, ordenada, pero de un momento a otro tu hijo no lo es, es todo lo contrario, es desordenado y distraído. Y por decir algo, tú eres una persona generosa, que das, y tú no soportas una persona tacaña. Entonces, ¿cuál es la solución, mi hermano? Tú tienes que llevarlo al centro de tu corazón y hacer un equilibrio y tener la misericordia y el perdón hacia esas personas. ¿Por qué? Porque ahí se ve lo que en realidad Cristo está haciendo en nuestro corazón. Tener misericordia. En Gálatas 6:1 dice, tú que eres tan espiritual y ves a tu hermano caer, corríjale con espíritu de mansedumbre, no sea que tú también caigas. Entonces, el lado opuesto me enseña a mí que mi deber es no criticar, sino tener misericordia y que esa persona no me carga y poder ganar su corazón para que esa persona con misericordia y verdad se corrija el pecado y con el temor de Dios los hombres se apartan del mal.
0: Bueno, así que vamos a buscar el equilibrio. Cuando el espejo nos refleje el lado opuesto, vamos a ser misericordiosos, vamos a perdonar a esas personas y vamos a orar por

0: Bueno, y volviendo después de esta hermosa canción, de este corte musical, vamos a mirar que la vida también es como un espejo y el espejo también refleja lo que tú haces a terceras personas. Sí, en el espejo de la palabra de Dios, allí Dios nos va mostrando la realidad de quiénes somos, porque recuerde, Dios no miente. Cuando Dios permite que tú recibas un mensaje, una prédica, que te encuentres con un texto bíblico y que habla tu vida, es porque Dios tiene un propósito allí para ti. Y recuerda, el propósito de Dios nunca es para hacernos daño, el propósito de Dios siempre es para sanar, es para restaurar, es para liberar y es para edificar, crear un cambio, una transformación en nuestra vida. Entonces recuerda, número tres, el reflejo. El espejo no refleja lo que tú haces a terceras personas, ¿sí? Y eso es de prestar mucha atención.
1: Sí, aquí en este punto, entonces, hay una situación. Por decir algo, tú ves que contigo son injustos, te maltratan, no te tienen paciencia, de otra manera te engañan. Y usted dice, pero ¿por qué si yo soy una hija de Dios y por qué siempre me pasa lo mismo? Entonces, haces un alto en el camino y amplías la visión. Y si tú tienes la unción del Espíritu Santo te va a guiar, que tú estás haciendo eso mismo con otras personas. Entonces, ampliar la visión me da a entender que de igual manera como me trata, porque esa es la ley de la siembra y la cosecha, todo lo que el hombre sembrar, eso también segará. Y esto es bien importante que entendamos. ¿Sí? Estamos exigiendo que nos traten bien, que nos llamen, que estén pendientes de nosotros, que nos den el cariño, el amor. Pero si usted amplía la visión, usted tampoco lo hace. Entonces, ¿cuál es la solución? Pida perdón y empieza a dar amor a la humanidad, empezando por la casa,

0: y para que vean a Dios a través de ti. Entonces, si tú estás recibiendo un maltrato o algo así similar, hagas un alto en el camino y amplía la visión si eso está pasando con otras personas, con tus discípulos, con tu hermana, con tu papá, con tu mamá. Entonces, y pídale perdón a Dios y entienda que así como tú tratas, tú vas a recibir esto. Esto es bien importante.
1: Es una ley, y es la ley de la siembra y la cosecha. El amado, nuestro amado Maestro Jesucristo, en sus enseñanzas a sus discípulos, Él les dijo, así como ustedes quieren que los hombres hagan con vosotros, deben hacer ustedes primeros con ellos. Sí, yo quiero que a mí me saluden, que me traten con respeto, que sean considerados conmigo, pero mirémonos, yo lo hago, yo soy considerada con la gente, yo soy respetuosa en el hablar, en el decirle las cosas a la gente. ¿Será que yo considero el trabajo de los otros o solo quiero que consideren el trabajo mío? ¿Sí? ¿Será que yo lo estoy haciendo bien? Porque recuerde, es la ley de la siembra y la cosecha. Entonces, cuando vamos al espejo, el espejo nos refleja lo que nosotros le hemos hecho a terceras personas. Pero cuando usted recibe el mismo pago, entonces usted se siente mal. ¿Qué tenemos que hacer? Vamos a perdonar a las personas que lo están haciendo mal con nosotros, pero nosotros vamos a empezar a hacerlo bien, a tomar la decisión de hacerlo de manera correcta. Porque recuerde, la vida es como un espejo. Y el espejo te refleja allí esto. Mire lo que dice Gálatas 6:7. Vete, ¿qué dice?
0: No os engañéis, Dios no puede ser burlado, pues todo lo que el hombre sembrare, eso también segará. Filipenses 2:4 nos dice, no mirando cada uno por lo suyo, sino también el de los otros. Y el 1 de Juan 3:23 nos dice que nos amemos los unos a los otros. Entonces, hay algo que para mí, para la gloria del Señor, ha funcionado. Cuando yo me aprendí este versículo, no mirando por el bien suyo, sino el bien de los demás.
1: Así es.
0: Usted no va a tener problemas con nadie. No va a estar ofendiendo a las personas, porque usted siempre está pensando en el bienestar de los demás. Haces un alto en el camino y dice yo, ¿cómo haría Jesús en mi lugar?
1: Exacto.
0: Que yo le tengo que hablar a la conducta, más no a la persona, porque la persona no es la mala, es lo malo que hay en él. Entonces, esas son claves que la palabra del Señor nos dice. Dios no puede ser burlado. Todo lo que usted dice, lo que usted hablara, eso también segará.
1: Bueno, entonces ahí tenemos la palabra, ¿sí? En Gálatas, eso es maravilloso porque nosotros cuando nosotros miramos más por los demás, ¿sí? Entonces se cierra esa situación de pronto que nos hace sentir mal, que nos indispone con la otra persona. Cuando yo miro y siempre estoy mirando la oportunidad de hacerle bien al otro. Entonces, eso que las personas me hacen a mí pasa como a un segundo plano, ¿sí? No me detengo allí, no dejo que eso que me hacen me afecte más de lo que podía afectar. Y entonces mi corazón está sano y está dispuesto, ¿para qué? Para dar lo mejor de mí a las demás personas. Recuerda, a nuestro amado maestro también le hicieron cosas. También, aún él haciendo todo de forma correcta, aún él haciendo todo con amor, aún él siendo compasivo, aún él siendo misericordioso con las personas, Jesús muchas veces no recibió, no recibió lo que él estaba sembrando, que era muy bueno. Mas sin embargo, eso no lo hizo cambiar. Eso no lo privó de seguir haciendo las cosas de manera correcta. La palabra de Dios dice, no te canses pues. No te canses pues de hacer el bien, porque al final segaremos si no desmayamos. Así que no te canses de hacer el bien.
0: Amén. El último punto, que es el cuarto, el espejo te refleja siempre tu expectativa con alguien y la realidad. ¿Qué significa eso? Usted tiene una ideología de alguien, usted se idealiza de algo bueno para alguien o espera algo de alguien, como cuando sus padres le quieren hasta organizar las carreras a sus hijos. Y la realidad es otra, él está llamado para hacer otras cosas. Y usted se choca con eso. Entonces ahí llega como el perfeccionismo, ¿no? El eterno insatisfecho. Cuando usted consigue algo, quiere más y más y más. Entonces el espejo te refleja eso, que tú estás esperando algo, pero la realidad es otra. Entonces, ¿cuál es la solución de todo eso? aceptar las personas tal como son. Quitar esa manipulación, esa influencia de querer usted que las personas giren a su alrededor, a su entorno, de dejar de controlar a los demás. Esto es bien importante porque hay personas que son así. Usted hace lo que yo quiere, como yo quiero y a la manera que no. Cuando eso sucede en nuestras vidas, hay algo que se llama egoísmo. Y Dios no está ahí, el Espíritu Santo. Es más, Dios como Dios nos da un libre albedrío. O sea, Él respeta la decisión del hombre. Él vino acá, pero solamente quien le recibe se caracteriza como su hijo. Y nosotros los seres humanos, ¿quiénes somos para exigir que las otras personas hagan lo que me parezca, lo que a mí me convenga? Entonces eso se llama influenciar en la voluntad de alguien y eso está mal. Entonces yo como hija de Dios debo tener una solución de dejar la manipulación y entregarle el control a Dios, porque Dios es el que cambia, el Espíritu Santo es el que cambia, transforma y redarguye el pecado. Yo no, por más que yo quisiera, por más que yo lo obligara, le dijera, mi deber es decir las cosas como están escritos. Mira, aquí está la vida y la muerte, el bien y el mal, escoge tú. Pero en ningún momento yo voy a influenciar para que haga esto o haga lo otro. ¿Por qué? Porque eso se llama manipulación. Y en la vida, si usted se está reflejando siendo así, está siendo una persona inconsciente y hay que pedirle al Señor perdón. Hacer un alto en el camino y pedirle perdón, porque la realidad esa no debe ser en nuestras vidas.
1: Bueno, sí, y es que estamos mirando que el espejo refleja esa expectativa, ¿sí? Cuando nosotros, de pronto, como dice Isaías, capítulo 41, verso 4, que dice la palabra, yo soy el único Dios y mantengo bajo control todo lo que pasa en el mundo. Dice, he existido desde el principio y existiré hasta el final. Eso lo puede hacer Dios, pero nosotros sí no. Nosotros no podemos querer tener el control de las personas. Oiga, el primero que tiene que empezar a controlarse es usted, soy yo. Y eso lo hacemos cuando el Espíritu Santo está en nosotros. Él nos da ese dominio propio, ¿sí? Él nos da ese dominio propio y esa manipulación que a veces queremos tener sobre las otras personas y que está en nosotros, esa manipulación también se va en el nombre de Jesús. Oiga, recuerda lo que dice la palabra, a libertad nos llamó el Señor. Y en el libro de Daniel, en el capítulo 2, verso 21, dice la palabra que Él muda los tiempos y las edades. Él es el que quita reyes, Él es el que pone reyes y Él es el que da la sabiduría a los sabios y la ciencia a los entendidos. Y yo creo que hoy acá estoy hablando con gente entendida. Vamos a nuestro corte y regresaremos con la conclusión de este tema, la vida es como un espejo.

0: Bueno, y aquí mirando hoy este tema tan maravilloso que Dios nos permitió pues preparar para poder compartir, porque antes de poderlo compartir con usted o con ustedes, nosotros primero lo hemos vivido, lo hemos usado, lo hemos aprendido, hemos tenido que reconocer nuestros errores, hemos tenido que someternos a la autoridad del Espíritu Santo, a la autoridad de la palabra, para poder aprender, para poder crecer, para tener la autoridad para poderle enseñar a otros. Entonces, cuando nosotros estamos haciendo como dice la palabra, porque ya hemos hecho el cambio, la transformación, nos hemos sometido a lo que la palabra dice, hemos sido humildes reconociendo nuestros errores y esto, entonces pues ahí Dios puede trabajar con libertad en nosotros y a través de nosotros en otras personas. Entonces vamos a concluir diciendo que la vida te estará trayendo, la vida te estará trayendo situaciones similares. ¿Para qué? Para que tú sanes y tú liberes lo malo que hay en ti, así como lo hemos hecho en nuestra vida. Nosotros de verdad deseamos de todo corazón que el Señor lo haga en tu vida, pero Dios lo va a hacer en tu vida cuando tú lo permitas. Entonces recuerda, la vida te estará trayendo. ¿Qué te va a traer la vida? Situaciones similares, hasta que te sanes y te liberes de eso malo que hay en ti. Vete. ¿Qué tal esto?
1: Eso es verdad. Siempre, siempre, hasta que tú y yo nos sanemos, siempre va a haber esa situación, esa misma situación. Se repite siempre personas que nos van a lastimar. Entonces, no son ellos, acordémonos, es un trauma, es algo que hay dentro de mí. Entonces, ahí cuando yo hago un alto en el camino, dice, ¿qué me está reflejando esa persona? También vas a aprender de los maestros de crecimiento. ¿Quiénes son los maestros de crecimiento? Pues esas mismas personas. Son aquellas personas que, como se dice, nos pelan el cobre, nos muestran el lado negativo, nos muestran lo que aún no hemos sanado. Por ejemplo, un ejemplo.
0: Así es.
1: Tu madre controladora. Tus hijos que nunca te hacen caso. Tu pareja que quiere controlar tu vida. O tu jefe que nunca te valora. Entonces, ¿qué tenemos que hacer usted y yo? Cogerlos como maestros de crecimiento. O sea, son personas que Dios está poniendo en mi camino para que yo crezca. Y acordémonos, cuando ya encontremos qué nos está reflejando esa persona, entonces es ahí donde vamos a pedir perdón y vamos a orar por esa persona y vamos a pedirle que sane nuestras heridas. Y cuando ya eso sane, entonces usted va a dejar de luchar con ellos, porque usted va a cambiar y esas personas no van a volver a aparecer en tu vida. Ellos son y serán siempre reflejo de ti mismo y serán visibles hasta transformarte. Por eso dice la palabra, que la obra que inició en mí, Él la va a perfeccionar.
0: Así
1: Entonces uno
0: es.
1: lo ve como prueba, sí es prueba, porque el oro se pule, ¿cierto? Para ser purificado y con fuego, no es con agua. Y todas esas personas que nosotros a diario nos encontramos, no son malas. Son maestros de crecimiento, son personas que Dios dispone en nuestro camino para que usted y yo entremos en una situación y nos miramos a nosotros mismos y digamos si verdaderamente esta persona me refleja a mí misma o me refleja o me recuerda algo. En cierta oportunidad, algo que yo chocaba con alguien era que era autoritaria, ¿no? Nunca me pedía un favor, traiga, hágame. Haga esto, y a mí eso me molestaba un resto, y yo decía, Dios mío, pero ¿por qué esa persona no es capaz de pedirme un favor, hablarme amablemente? Yo me hice un alto en el camino y esa persona me reflejó una lista de personas que yo trabajé en cierto tiempo. Sí, porque yo fui militar, entonces tuve que andar con mis jefes, coroneles, generales. Y yo hice una lista y la realidad no era esa persona, era que yo tenía heridas en mi corazón contra esas personas del pasado. Y empecé a reaccionar, empecé a pedir perdón por todos y cada uno de ellos, renuncio el tiempo que me tocó con esa persona, que me dijo, me hizo, no sé qué. Y qué bonito porque, pastora, de una manera me liberé de eso y esas personas me reflejaban, era el pasado. De esas personas que me caían mal, me cae mal esa persona porque es autoritaria, pero no era esa persona, en realidad eran cosas que ven en mi corazón de un pasado y así mismo pude traerlas a colación, traerlas a un presente y pedirles perdón Y la verdad ya no he vuelto a encontrar personas así.
0: Ajá, bueno, y de pronto tú dirás, bueno, ¿qué hago con esa mamá controladora, con ese esposo que todo lo quiere controlar, con ese hijo desobediente? ¿Qué debo hacer con ese jefe que de pronto no valora mi trabajo? ¿Qué debo hacer yo? Pues no, no te preocupes, tú no los vas a cambiar a ellos. El que debe cambiar eres tú. El que debes hacer una introspección eres tú, soy yo. ¿Para qué? Para ser mejores en todo cada día, que es la consigna de este año de nuestro Paso José Satir y nuestra Iglesia Centro Cristiano. Pero también, ¿qué tenemos que hacer? El que debe cambiar es usted, soy yo, señor, señora, hermano, amigo. Los que tenemos que cambiar somos nosotros para que deje de ser el reflejo de tu vida, para que deje de ser el reflejo de tu vida. Y tomé la información, pues, que llega del exterior para transformar tu interior. Sí, lo que hoy Dios te está hablando, Dios lo está hablando a tu corazón. ¿Para qué? Para transformar tu ser interior y todo lo de afuera cambiará. Cuando lo de adentro está sano, usted ve como, ¿verdad? Ve como en una vitrina todo transparente, todo bello. Todo lo vas a ver de acuerdo a cómo esté tu corazón adentro. Por eso la palabra de Dios dice: dame, hijo mío, tu corazón, porque de él mana la vida. En otra palabra dice que de toda cosa guardada guarda tu corazón. Oiga, tenemos que mirar cómo está mi corazón. Alguien me dijo un día a mí que porque yo no me defendía de lo que me estaban haciendo. Yo dije: no, no tengo por qué defenderme porque yo no estoy viendo lo que la persona me está haciendo, no me detengo en eso. Estoy mirando es que esa persona necesita mi ayuda, que esa persona necesita ser sanado, que esa persona no está bien, porque si esa persona estuviera bien, no me hablaría así, no reaccionaría así. Pero como yo sí estoy bien, entonces yo miro a la otra persona con misericordia, como dice la palabra, con compasión, como una oveja que no tiene pastor, como Jesús vio al pueblo de Jerusalén cuando entró. Sí, él no vio que ellos lo rechazaron, él no vio lo que ellos hicieron contra él, sino él vio que ellos necesitaban un pastoreo, necesitaban el amor de Dios, necesitaban el contacto con la palabra, necesitaban una transformación. Entonces, cuando nosotros, nuestro corazón está sano, nuestro corazón está limpio, porque la palabra de Dios dice: bienaventurados los de corazón limpio, porque ellos verán a Dios. Entonces nosotros vemos a las otras personas, las vemos con los ojos de Dios, con amor, con misericordia, con compasión, colocándonos en el lugar del otro. ¿Cómo me sentiría yo si yo estuviera como él y la otra persona también me ataca? Oiga, no, recuerde, la blanda respuesta quita la ira. La blanda respuesta, ¿qué es una blanda respuesta? Una respuesta de amor, una respuesta de bendición, una respuesta que aplaque la ira, una respuesta sabia. Eso es lo que dice la palabra del Señor. Entonces, tome la información que llega hoy a tu corazón, que Dios está permitiendo que llegue, para que ella transforme tu ser interior y, transformando tu ser interior, todo lo de afuera empezará a cambiar. Vete.
1: Sí, pastora. Por eso dice la palabra: de la abundancia el corazón habla tu boca.
0: Amén.
1: Es bien importante qué va a haber en nuestro corazón. Y todos estos temas son tan importantes, pastora, porque a mí me enseñan personalmente a mejorar, a
0: Amén.
1: mejorar. Es que cuando la palabra del Señor dice: amarás a tu prójimo como a ti mismo, yo no puedo darte lo que no tengo. Si yo misma tengo traumas, cosas terribles en mi vida, pues eso se me va a notar, nomás al hablar. Entonces, el propósito de la vida, el propósito de Dios es que se cumpla en ti y en mí, es que estemos felices. Ser feliz, ¿a través de qué? Del autoconocimiento, o sea, de conocerme a mí misma, mis debilidades, mis defectos, mis errores. Autoconocimiento personal, para tomar conciencia en qué debo cambiar, porque como dice, somos transformados de gloria en gloria. Y somos como la luz de la aurora, que vamos de aumento en aumento hasta que el día es perfecto. ¿Para qué? Para salir de esas reacciones automáticas que tenemos cuando, no ten cuando tenemos muchas heridas y ordenamos, y ordenar nuestro interior empieza en mí misma, reconociendo que debo sanar. El único camino para cambiar es el primero, es reconocer que tú necesitas sanidad interior, sanidad de parte de Dios. Siempre teniendo un autoconocimiento personal y reconociendo que fallas, que eres un ser humano que no puedes cambiar por sí solo, solamente con la ayuda del Espíritu Santo.
0: Bueno, damos gracias a Dios por tu vida, por permitirnos compartir contigo este tema. Vamos a orar por esa petición que tú enviaste, por esa necesidad o ese testimonio. Y recuerda, te esperamos en una próxima oportunidad. Padre, gracias te doy por cada uno de estas personas que se conectaron hoy con nuestro programa de Corazón a Corazón. Te pedimos, Señor, que este tema que ha llegado a sus corazones cause un efecto, una transformación, una sanidad, una liberación en sus corazones y el ambiente de sus hogares, de su familia, sus relaciones, se empiezan a transformar por el poder de tu palabra, Señor. Hoy los bendecimos en tu nombre, Señor, y toda necesidad que ellas han colocado delante de ti tenga una respuesta de parte tuya de acuerdo a tu voluntad, Señor. En el nombre de Jesús, Padre, te damos gracias. Amén y amén. Nos vemos en una próxima oportunidad. Muchas gracias por estar allí, Betty.
1: Un abrazo, muchas bendiciones.

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0: Son las 8 en punto.
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0: Son las 9 en punto.
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3: Son las 10 en punto.
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en su divino rostro ensangrentado, el Cristo del perdón es más amado. La corona de espinas en sus sienes se convirtió en perdón de los pecados. Él pudo haber nacido entre la seda, pero solo el amor fue su riqueza para salvar al mundo. Dio su vida dejando la verdad de su palabra. El trigo salvador creció en sus manos como nace la flor de los milagros. Él, que murió en la cruz sin queja alguna y soportó el dolor de aquellos clavos a cambio de dolor, creció ternura. El amargo sabor se hizo dulzura. Aquella tempestad se volvió calma y con agua de fe llenó la presa. El Cristo espiritual, el Cristo humano, oración suplicante del enfermo, el alivio total del sufrimiento, un pedazo de pan para el hambriento. El Cristo del amor está en mis ojos, la corona de espinas en sus sienes, el mártir del Calvario, el Padre nuestro, quien calmará mi sed en el desierto. Cristo, predicador de la montaña, quita los espejismos de mi alma. Que el agua cristalina de aquel río me lave el corazón.

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en Juan 4:10. Si conocieras el don de Dios, ¿y quién es el que te pide de beber? Oh, ¿y quién es el que te pide a ti de beber? Tú le pedirías. Tú le pedirías a él, dame agua. Así que yo no sé si en esta noche tú reconoces que aquí en este lugar

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6: Vamos a levantar nuestras manos en esta tarde al Señor. Y vamos a decirle: Señor, eres bendito entre los benditos.

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1: ¿Cuántos pueden decir conmigo, Señor, tú has sido mi socorro? Cierra tus ojos, por favor.

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1: Son las 11 en punto.
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Démosle la bienvenida también aquí a la señora del Más Coalo Zamorano. Él es un gran amigo mío. Esta canción usted se la sabe. Se llama Me Robaste el Corazón.

0: Señor, declaramos que tú tienes el control y nosotros como tus hijos queremos solamente adorarte y exaltarte y bendecirte. Tú nos enseñas que te demos gracias en todo tiempo y por eso hoy, aquí junto con Koalo, con esta iglesia hermosa, levantamos nuestros brazos al cielo y decimos gracias, gracias Jesús. Gracias porque elegiste esta grabación para este día especial en Bogotá, porque sabías lo que estaba pasando en la atmósfera y tú tienes el control. Esa es nuestra oración, tú tienes el control de nuestro país, de nuestra ciudad. Solo queremos bendecirte y exaltarte y levantar tu nombre en alto. Jesús, tú eres el Rey soberano de nuestro país, de nuestra ciudad. Alto y sublime eres, Rey glorioso, majestuoso. Te adoramos en el nombre de Jesús. Amén.
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0: Son las 12 en punto.
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0: Es la una en punto.
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0: Son las 2 en punto.
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un minuto dando gritos de júbilo en honor a Jesús. El sonido de libertad.

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0: Son las 3 en punto.
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a su único hijo, para que todo aquel que en él crea no se pierda, mas tenga

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0: Son las 4 en punto.
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3: Dichoso el pueblo, Señor, que sabe alabarte. Y aquí hay un pueblo que sabe gozarse en ti, Señor. Es cierto.

0: Son las 5 en punto.
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0: Señor. Démele fuerte ese aplauso a Él.
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0: Qué grande Dios de pacto que tenemos.
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0: Son las 6 en punto.
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0: Son las 7 en punto.
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